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2: Son las 20 horas y 3 minutos.
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3: ¿Cómo están? Bienvenidos a este reporte informativo de las 20 horas. El ministro de Hacienda, Jorge Quirós, destacó la aprobación del mecanismo de compensación a municipios ante la excepción en el pago de contribuciones a los adultos mayores. Este aspecto mantenía la mega reforma sin salir del Congreso. La autoridad principal, artífice de la Ley de Reconstrucción Nacional, dijo que, tras el despacho de la iniciativa, Chile comienza nuevamente a crecer. Vuelve a abrirle las puertas a la inversión, al emprendimiento, al progreso. Volvemos a abrir las puertas a las expectativas de desarrollo personal, familiar, a mayor expectativas de empleo. Y un intento de liberar a tres reos durante un traslado de gendarmería fue frustrado la tarde de este martes en la comuna de La Cisterna, en la región metropolitana. De acuerdo con información preliminar, el hecho ocurrió cerca de las 18:25 horas cuando un bus institucional que trasladaba a tres internos hacia el centro de detención preventiva de Puente Alto fue interceptado por un vehículo en la intersección de Gran Avenida con Américo Vespucio. Ante la situación, funcionarios de gendarmería hicieron uso de sus armas de servicio efectuando al menos dos disparos. En el procedimiento fue detenido uno de los presuntos involucrados mientras que los demás escaparon a pie. Y el Servicio de Vivienda y Urbanismo Servio espera que esta semana sea nuevamente notificada a la familia que habita irregularmente en terrenos en el sector de Bahía Toninas, en Chaitén. Los ocupantes ya tienen una orden de desalojo pendiente que el propio ministro de Vivienda, Iván Poduje, introdujo cumplir. La notificación se podrá avanzar con el proceso de expulsión pendiente y así el terreno se podrá destinar al desarrollo de un proyecto habitacional que beneficie a las familias del Comité Peyu Huechi. En cuanto a noticias a la hora es todo, luego a las 21 horas más informaciones.
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Y la música nos acompañaba a Silvestre Dangond, así se llama, Silvestre Dangond. 20 horas con 11 minutos, 8 de la tarde y 11 minutos. Seguimos recorriendo, disfrutando de buena música, datitos e informaciones en este Volviendo a Casa de hoy, martes 4 de agosto. Recordarles que nuestro WhatsApp siempre está activo para que nos contacte, pueda participar de esta programación al más 569-6752-1729. Hasta las 22 horas, como cada día, de lunes a jueves.

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1: Son las 20 horas y 14 minutos. Le contamos que la Fundación Patio Vivo, junto a la Fundación MC y el Servicio Local de Educación Pública Slep Yanquihue, inauguraron dos nuevos patios vivos cultivables en los liceos Pedro Aguirre Cerda de Puerto Varas y Punta de Rieles de Los Muermos, fortaleciendo la educación para la sustentabilidad en la provincia de Yanquihue. En ambos proyectos benefician a 812 estudiantes, quienes podrían contar con un invernadero, zona de huerto, exteriores, espacio de compostaje, recuperación de aguas grises para riesgo y espacio para realizar clases al aire libre, permitiendo que estudiantes y docentes integren la naturaleza como parte de su proceso educativo. Además, 79 docentes serán orientados y acompañados en la formación para realizar experiencias pedagógicas vinculadas a la sustentabilidad, la alimentación saludable y el trabajo colaborativo frente a las salas de clase. Para Marcial Hueneus, director de Innovación e Incidencia de Patio Vivo, estos nuevos espacios permitirían consolidar el trabajo que se está realizando en la región. La región de Los Lagos se ha convertido en un referente para patio vivo cultivable. Con estas nuevas inauguraciones seguimos consolidando una red de establecimientos que demuestran que la naturaleza también puede ser una sala de clases, cuando los estudiantes aprenden haciendo, desarrollan conocimientos, habilidades y una mayor conciencia sobre el cuidado del entorno, generando experiencias de aprendizaje que tienen un impacto duradero en las comunidades educativas, explicó el profesional.

Ya lo sabe, más 569-6752-1729 para que nos contacte durante esta tarde noche del martes 4 de agosto en este Volviendo a Casa, que va hasta las 10. Nos acompañan quienes nos escuchan en Los Muermos, en Puerto Octay, en Puyehue. Gracias por estar en la sintonía. Para quienes también escuchan la radio en nuestro sitio web www.radioacogida.cl, y para quienes nos ven y escuchan a diario en el canal 806 de Patagonia IP.

Bueno, recordad que este domingo 9 es el Día del Niño. Quedan pocos días para la celebración. Hay otros que se hacen pasar por niños o son más mimados, tienen más de 40 y se creen niños. Pero ese es otro cuento. Le contamos que las autoridades sanitarias reforzaron las fiscalizaciones a la venta de juguetes para verificar que los productos cumplan con la norma de seguridad exigida en Chile. En ese contexto se realizaron pruebas en un laboratorio de Pudahuel para mostrar los riesgos que pueden presentar los juguetes adquiridos en el comercio informal. Las inspecciones apuntan principalmente a detectar productos que puedan ser tóxicos, altamente inflamables o que tengan piezas pequeñas que se desprendan con facilidad, lo que podría provocar accidentes como atragamiento u obstrucciones en niños. Según explicaron las autoridades, este tipo de situaciones suele generar consultas en los servicios de urgencia durante esta época del año. Durante la actividad, especialistas realizaron ensayos de inflamabilidad y resistencia en distintos productos. Entre ellos, se evaluaron peluches, telas y juguetes con pilas e imanes para comprobar si cumplen con los estándares de seguridad. Las pruebas de inflamabilidad principalmente fueron enfocadas a lo que eran peluches y, en este caso, la tela en particular de un juguete, en este caso, que cumple la función como de una casa o una tienda. Dentro de lo que se pudo ver, los peluches cumplen porque traen retardante. En el caso de la tela, vimos una combustión mucho mayor, siempre igual dentro del límite. Pudimos ver juguetes que se salen las pilas, que es como un peligro asociado, y el tema de los imanes, que se tiende a salir del juguete. No se debiese pasar este tipo de situaciones, detalló el jefe del Laboratorio Físico-Químico Santiago SGS, Fabián Pinto. En tanto, la Seremi Subrogante de Salud enfatizó que la supervisión de un adulto sigue siendo clave para prevenir algún tipo de accidente con los más pequeños. Así es que tenga mucho cuidado, mucha responsabilidad al momento de comprarle algún juguete pequeño o un juguete más chico a los más pequeñines de la casa. Siempre es necesario ahí andar con supervisión y comprarle algo que pueda serle útil, o si le compra algún juguete que sea un tamaño más grande, pero siempre cómprelo en lugares establecidos y autorizados, no en el comercio informal, ya que estos productos no vienen rotulados para la comercialización en nuestro país.

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1: Son las 20 horas y 34 minutos.
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Seguimos avanzando en este Volviendo a Casa de hoy, martes 4 de agosto, en esta primera semana completa de este octavo mes para este 2026. Saludos para quienes hoy han celebrado o están celebrando algo especial e importante. Que lo pasen muy bien lo que quede resta de esta jornada. Más 569-6752-1729 para que nos contacte y siga participando de este Volviendo a Casa, que va hasta las 10.

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1: Ya nos separan 16 minutos de las 21 horas. Una fiscalización realizada por funcionarios del Servicio Nacional de Pesca y Acuicultura, Sernapesca, permitió detectar residuos asociados a la industria acuícola en la playa de Defit. Esto es en la comuna de Pugueldón, lo que motivó a la notificación de 6 empresas para ejecutar labores de limpieza del borde costero. La iniciativa se inició a raíz de una denuncia ciudadana que alertó sobre la presencia de diversos elementos abandonados en la playa, entre ellos boyas, tuberías, cabos y maxisacos. Tras la inspección en terreno, Sernapesca notificó a 5 centros de cultivo de mitilidos y a una salmonicultura, asignando a cada empresa un sector específico para realizar el retiro de los residuos. Las labores fueron ejecutadas por la empresa pesquera Apiao S.A., Inversiones Coigüín Limitada, Robinson Hernández Vargas y Salmones de Mar S.A., entre otras notificadas por la autoridad. Posteriormente, el organismo efectuó una fiscalización para verificar el cumplimiento de las instrucciones, constatando que los trabajos se realizaron de manera satisfactoria.

Ricky Martin en la música para acompañarnos también en esta noche del martes 4 de agosto, aquí en Volviendo a Casa de la Red Acogida, en Los Muermos, Puerto Octay y en Puyehue. Recuerde, más 569-6752-1729 para que nos contacte, para que sea parte de esta programación, para que pida alguna canción bonita que quiera escuchar o recordar, o bien para saludar a alguien en especial. Estamos hasta las 10 compartiendo lindas canciones.

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1: Son las 20 horas y 59 minutos.
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2: Vamos a este resumen informativo de las 9 de la noche. En las últimas horas se reportó la desaparición de dos personas en el sector de Cajón del Maipo. Se trata de una pareja cuyo rastro se perdió cuando se dirigían a El Canelo Alto. Se identifican como Laura González, esposo de 35 años, y Christopher Díaz Chamorro, de 32 años. Fue Mariana, hermana de la mujer, quien, mediante redes sociales, dio a conocer la situación. Su último contacto fue el pasado domingo 2 de agosto. Y una aeronave modelo Cessna 206 realizó un aterrizaje de emergencia en el sector de la playa Iqueique, ubicada al sur de la ciudad de Iquique, en el borde costero de la región de Tarapacá. El hecho movilizó de inmediato a los equipos de rescate y a las autoridades aeronáuticas, que desplegó personal a este lugar. Y el director del Liceo Ragüe de Osorno, Luis Álvarez, calificó como grave el episodio protagonizado por un estudiante de primero medio que ingresó al establecimiento con un cuchillo y luego sustrajo un destornillador para amenazar a compañeros y funcionarios, siendo neutralizado por carabineros. Señaló que la situación generó conmoción entre alumnos y trabajadores, precisando que el adolescente actuó en estado de descontrol y que incluso intentó agredir a personal policial. En cuanto a noticias a la hora, es todo. Luego a las 22 horas más informaciones.
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Que recuerdo llegaba la voz de Camilo VI, Amor no me ignores. Son las 9:05, así estamos avanzando en este Volviendo a Casa, de hoy martes 4 de agosto, recordándoles que usted es el principal protagonista de esta programación, la cual nos puede contactar al más 569-6752-1729. Quédate en nuestra sintonía hasta las 10 de la noche.

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1: ¿Ustedes saben por qué en Chile, nuestro país, tiene dos misses, las cuales están compitiendo por una corona de belleza? Actualmente, como suele ser todos los años, Chile tiene dos misses. Hablamos de Dominga López e Ignacia Fernández. Ambas llevan una corona y nos representarán en un concurso internacional de belleza. Pues resulta que mientras una compite en el Miss Mundo, la otra lo hace en el Miss Universo. Certámenes parecidos, pero a su vez completamente diferentes. Este domingo, Dominga López recibió la corona de Miss Universo e irá por el título mundial en la edición número 75, que se celebrará el 24 de noviembre de este 2026 en San Juan, Puerto Rico. En tanto, en noviembre pasado, la modelo y cantante de metal Ignacia Fernández se coronó como reina de Miss Mundo Chile y será parte de la edición número 75 del próximo 9 de agosto en Vietnam. Bueno, ¿cuál es la diferencia entre ambos? Aunque suelen confundirse, Miss Mundo y Miss Universo son dos de los certámenes de belleza más importantes del planeta, pero tienen diferencias claves en su historia, objeto y forma de evaluar a las participantes. El Miss Mundo fue creado en 1951 en el Reino Unido y es el concurso de belleza internacional más antiguo que sigue vigente. Su principal sello es el lema Beauty with Purpose, o belleza con un propósito, y pone énfasis en proyectos sociales, trabajos comunitarios y acciones benéficas desarrolladas por las candidatas. Por su parte, el Miss Universo nació en 1952 en Estados Unidos y está orientado a destacar la personalidad, el liderazgo, confianza y habilidades comunicacionales de las concursantes. Además de su presencia escénica, durante la competencia las participantes se enfrentan a entrevistas, desfiles y una ronda de preguntas en vivos, considerada una de las instancias más decisivas para elegir a la ganadora. ¿Qué le parece? Hablamos de estas dos misses, las cuales van a competir por la corona de belleza, pero en instancias diferentes. Una va por el Miss Universo y la otra va por Miss Mundo.
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Seguimos avanzando con buena música en esta noche del martes 4 de agosto aquí en la red acogida en Los Muermos. Recuerde que nos escucha en el 101.3, en Puerto Octay 92.1 para toda la cuenca del lago Llanquihue, en Entre Lagos y en Puyehue 100.9 para las provincias de Osorno y del Ranco. Y en www.radioacogida.cl para Chile y el mundo. Además nos puede ver en el canal 806 de Patagonia IP para toda la región. Varias opciones y alternativas de siempre estar escuchando la radio. Hasta las 10 de la noche, hasta las 22 horas, siempre compartiendo de buena música.

Son las 9 y 25 minutos. Le contamos que durante la última sesión plenaria del Consejo Regional de los Lagos, la consejera regional por la provincia de Palena, Catalina Saavedra, manifestó su preocupación por la baja cantidad de iniciativas presentadas desde las comunas de la zona, situación que ha impedido avanzar en nuevas inversiones para el territorio durante los últimos meses. La consejera expuso que recientemente se aprobaron más de 4.000 millones de pesos para 17 proyectos que ya contaban con recomendación satisfactoria, beneficiando a distintas comunas de la región. Sin embargo, advirtió que actualmente no existen iniciativas provenientes de la provincia de Palena en este proceso de tramitación.

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1: Son las 21 horas y 30 minutos.
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Ya comenzamos a disfrutar de estos últimos minutos de programación, últimos 30 minutos de este Volviendo a Casa para este martes 4 de agosto. Recordarles que aún tiene tiempo de podernos contactar, de enviar sus mensajes, de escribirnos al WhatsApp más 569-6752-1729. Bueno, recordarles que siempre después de las 19 horas estamos recepcionando solamente WhatsApp en la radio. O sea, es que nos puede ahí escribir con toda confianza para pedir alguna canción bonita o bien para saludar a alguien en especial. Ricardo Montaner llega a la música. En el último lugar del mundo.

Mire, le contamos que un grave accidente de tránsito marcó el inicio de una cadena de decisiones que terminaron con la muerte de un hombre. Años después, la justicia falló a favor de la familia. La Corte de Apelaciones de Rancagua concluyó que el hombre no recibió la atención que requería tras el siniestro y ordenó al Servicio de Salud de O'Higgins pagar una indemnización total de 90 millones de pesos por el daño moral causado a su cónyuge e hijos. Los hechos ocurrieron en marzo de 2017, cuando el hombre sufrió un accidente de tránsito que le provocó un politraumatismo grave. A pesar de ese momento, comenzó un recorrido por distintos recintos asistenciales que terminó siendo determinante en el análisis realizado por la Corte. En la sentencia se sostiene que el mal funcionamiento del servicio de salud no se traduce solo en un incumplimiento abstracto de protocolos, sino que concreta disminución de las probabilidades de sobrevida del paciente. El fallo detalla que al lugar acudieron dos ambulancias, según la documentación del propio servicio de salud y la prueba rendida en el juicio. Estas carecían de oxígeno y de equipamiento básico para atender un trauma grave, además de presentar fallas mecánicas. A ello se sumó que no gestionó una ambulancia avanzada, no se dispuso un traslado directo a un hospital de alta complejidad y tampoco se aplicó la evaluación sistemática exigida para un cuadro de esta gravedad. La resolución también cuestiona que el paciente fue derivado inicialmente al CEDFAN de Requinoa, un establecimiento sin capacidad para resolver un trauma de alta complejidad. El paciente recién ingresó al hospital regional y fue intubado más de 3 horas después del accidente, sin que existieran constancia de que en ese lapso se le aplicarían las medicinas críticas que él requería. Bueno, en definitiva, la Corte de Apelaciones de Rancagua ordenó al Servicio de Salud de O'Higgins pagar 90 millones de pesos por daño moral. El monto quedó distribuido en 30 millones para la cónyuge del fallecido y 20 millones para cada uno de sus hijos de la demandante. Al considerar acreditada la falta del servicio y la pérdida de una oportunidad real de mejorar las posibilidades de sobrevida de este paciente.

0: Y la música nos acompañaba día 2. Ellos son los dobles oficiales de los Vázquez acá en Chile. Sí, día 2 se llama este dúo. ¿Faltan ya cuánto? 10 minutos para las 22 horas. Solo nos separan 10 minutos de las 10 de la noche. Oiga, ¿sabe que nos contactan desde Ciudad de México? Ahí en México, valga la redundancia. Saludos para Amulfo, así mismo, ¿no? A ver. Sí, Arnulfo Ochoa nos sintoniza ahí en Ciudad de México. Saludos. Y él quiere aprovechar también de enviarle saludos a la familia que nos escuchan por www.radioacogida.cl. Para que vean, la radio es así. Con la señal online o con la posibilidad de internet, nuestra señal puede llegar a cualquier rincón del mundo. Muchas gracias a Arnulfo y que está en sintonía de la radio en México, en la Ciudad de México. Gracias por acompañarse de nuestra programación en la noche.
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Y nos vamos, comenzamos ya a despedirnos de este Volviendo a Casa para el martes 4 de agosto. Muchas gracias por su sintonía. Regresamos mañana, siempre en este mismo horario. Recuerde, estamos desde las 19 horas y hasta las 10 de la noche. Y nos separan, ¿cuánto ya de las 10? 5 minutos. Pero usted, nosotros nos vamos, nos retiramos de este espacio, pero usted puede seguir en nuestra sintonía, porque después del informativo a la hora de las 10 llega Cristian Santana Paredes con Entre Líneas hasta las 12. Una bonita programación para seguir disfrutando de este martes, pues, ¿eh?, de este día, de esta noche. Y después de las 12, si usted tal vez está trabajando, está con algún turno especial como guardias o nochero, nos puede seguir escuchando porque sigue la programación las 24 horas del día aquí en la red acogida. Un abrazo, que la pasen bonito. Nos encontramos mañana. Que estén bien. Chao.

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1: Son las 22 horas.
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2: ¿Cómo están? Bienvenidos a este reporte informativo de las 10 de la noche. Un hombre de aproximadamente 60 años que intentaba cruzar un río montado a caballo se encuentra extraviado tras ser arrastrado por la corriente en una zona rural de Cañete, en la región del Biobío. En específico, el hecho tuvo lugar en el sector distante a 15 kilómetros al oriente de la mencionada comuna, en el río Butamalal. En el lugar se han desplegado una gran cantidad de bomberos, tanto de la unidad Gersa como de la unidad Egreste, de la zona de Cayupuril, para efectuar labores de rastreo tanto en el agua como en los alrededores de este lugar. El capitán Oscar Medina, de la Comisaría de Carabineros de Cañete, entregó detalles sobre el suceso, que calificó de lamentable. Primero que nada, tuvimos una información en horas de la tarde donde una persona de aproximadamente 63 años intentaba vadear el río acá en este sector con la finalidad de poder ir a ver el estado de sus animales, de su propiedad, al otro lado. Y un incendio de gran proporciones y químico afecta a la empresa Panimex, ubicada en Avenida Presidente Eduardo Frei Montalva con Las Esteras Sur, al costado de la Ruta 5 Norte, en la comuna de Quilicura. El siniestro reportado pasadas las 21 horas de este martes movilizó a bomberos de Quilicura, que envió al menos 4 unidades al lugar. Testigos en el mismo lugar reportaron que las llamas alcanzan más de 15 metros de altura y que han escuchado múltiples explosiones del interior de la planta. La empresa se dedica a la fabricación de plastificantes, según confirmaron los propios trabajadores que se encontraban en el sitio. Y el desarrollo se mantiene la investigación iniciada tras descubrirse peleas clandestinas en la que un joven de 28 años quedó con muerte cerebral en pleno centro de Osorno. El caso, por el que actualmente hay una persona detenida, quedó al descubierto cuando la víctima ingresó a la unidad de urgencia del Hospital San José de Osorno con una grave lesión neurológica. Los exámenes médicos detectaron una hemorragia intercerebral de extrema gravedad provocada por terceros. En cuanto a noticias a la hora, es todo. Luego a las 23 horas, más informaciones.

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Hola, buenas noches, ¿cómo está usted? Bienvenidos a Entre Líneas, la red acogida. Hasta la medianoche le vamos a acompañar de lunes a jueves con una delicada programación musical y con notas interesantes para finalizar este día. Bienvenidos.

Tenemos algunas informaciones aquí en Red Acogida, en Entre Líneas. Como parte de las medidas definidas por el Ministerio de Minería para avanzar en la modernización regulatoria, simplificar la tramitación de proyectos y agilizar inversiones en el sector, el Biministro de Economía y Minería, Daniel Mas, dio a conocer el ingreso a la Contraloría General de la República de modificación al Reglamento de Seguridad Minera, adecuándolo a la Ley Marco de Autorizaciones Sectoriales. Las modificaciones van a permitir simplificar 55 autorizaciones sectoriales en 13 permisos y 18 técnicas habilitantes alternativas que operan como declaraciones juradas. El viceministro Mas enfatizó que estas modificaciones también constituyen un importante avance para la minería en reducción de burocracia, para la obtención de permisos, mayor certeza y claridad regulatoria, junto con procedimientos más simples y eficientes para el desarrollo de nuevas inversiones, manteniendo plenamente los estándares de seguridad minera y también protección ambiental. Y ahora continuamos con la mejor música para ustedes.

Esta semana las autoridades sanitarias norteamericanas se mantienen alerta tras una rápida expansión de un brote de ciclosporiasis en Estados Unidos. El Departamento de Salud del Estado de Michigan informó sobre fallecimiento de dos personas vinculadas a esta infección intestinal, marcando un hito inusual en el comportamiento de la enfermedad. Aunque la ciclosporiasis no suele poner en peligro la vida y las muertes son extremadamente raras en este país, el reciente aumento de casos ha encendido las alarmas tanto a nivel estatal como federal. De acuerdo con reportes médicos, las dos personas fallecidas en Michigan padecían enfermedades subyacentes graves. La autoridad señaló que estas condiciones previas podrían haberse visto agravadas por los efectos de la ciclosporiasis, especialmente por la deshidratación. El Departamento de Salud indicó que, por respeto a la privacidad, no se facilitará más información sobre estos dos pacientes fallecidos por esta patología en los Estados Unidos. Somos Entre Líneas, en la red acogida hasta la medianoche en este martes.

0: 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Radio Acogida indica la hora.
1: Son las 22 horas y 30 minutos.
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1: La actividad económica de MEASEC registró una expansión de 2,4% en junio frente al mismo mes del 2025, mientras que la serie desestacionalizada avanzó 0,6% respecto al mes de mayo. El resultado estuvo impulsado por la minería, el comercio y los servicios, informó el Banco Central. La producción de bienes aumentó 3,9%, favorecida principalmente por el cobre. A su vez, el sector comercial subió 5,4% y los servicios lo hicieron 1,7%. La industria manufacturera, en cambio, notó una caída de 0,7%. Javier Mella, académico de la Facultad de Ingeniería y Ciencias Aplicadas de la Universidad de los Andes, explicó que la aceleración registrada en junio era ampliamente esperada por el mercado. Esa baja base estadística facilitaba que la producción minera, especialmente la de cobre, registrara un crecimiento significativo este mes, lo que terminó siendo efectivo, señala. El especialista destaca que también hubo señales favorables fuera de ese rubro. Las ventas mayoristas, minoristas y automotrices mantuvieron un buen desempeño, mientras salud, educación y servicio personal continuaron expandiéndose.
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1: La digitalización de los pagos avanza a un ritmo acelerado y junto con ella también evolucionan las tecnologías destinadas a proteger la información financiera. En ese escenario, la tokenización se está consolidando como una de las principales herramientas para reducir el fraude y mejorar la seguridad de las transacciones electrónicas. Su funcionamiento es simple: reemplaza los datos reales de una tarjeta por un código único o token que permite procesar pagos sin exponer la información financiera del usuario. De esta manera, aunque ese código fuera interceptado, no puede utilizarse como si fueran los datos originales de la tarjeta. La tendencia también se refleja en las proyecciones del mercado. Según Fortune Business, la industria global de tokenización alcanzó los 3.950 millones en 2025 y se espera que llegue a 15.900 millones de dólares en 2034, impulsada por el crecimiento del comercio electrónico, los pagos digitales y la necesidad de fortalecer la ciberseguridad. En términos simples, en vez de que la información real de la tarjeta viaje o quede almacenada en distintos sistemas, se utiliza un identificador seguro que no expone directamente esos datos. Si ese token llegara a ser interceptado o comprometido, no tendría el mismo valor que la información original, ya que está diseñado para operar bajo condiciones específicas y controladas, explica Rodrigo Cornejo, gerente comercial y socio de otrospagos.com.
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Revisemos el clima en esta noche de este martes 4 de agosto. La temperatura en este momento en Los Muermos alcanza los 6 grados con lluvia débil. Para mañana miércoles se espera lluvia débil todo el día, mínima de 2, máxima de 9 grados. Muy cerquita nuestro en Fresia. ¿Cómo se presenta Fresia esta noche? Tenemos una temperatura de 6 grados también, parcialmente nuboso. Para mañana en Fresia, mínima de 2 grados, máxima de 9, cubierto a lluvia débil en la mañana, parcialmente nuboso.

la tarde. Veamos el clima a continuación en Puerto Octay. ¿Cuáles son las condiciones meteorológicas que tenemos en Puerto Octay en esta noche de este martes 4 de agosto? Temperatura de 6 grados, parcialmente nuboso ahora. Para mañana miércoles 5 de agosto se espera mínima de 5, máxima de 9 grados, lluvia débil hasta el mediodía, parcialmente nuboso en la tarde. Puyehue, veamos de inmediato las condiciones meteorológicas en Puyehue. ¿Qué es lo que indica la dirección meteorológica? La temperatura en esta noche de este martes 4 de agosto alcanza los 6 grados con lluvia débil ahora. En tanto para mañana miércoles 5 de agosto, mínima 4, máxima 8, lluvia débil gran parte del día y nubosidad parcial al atardecer. Finalmente, vamos a ver el clima en Puerto Montt, cómo se presenta en esta noche. En la capital regional, la temperatura es de 7 grados con lluvia débil. Para mañana jueves, mañana miércoles, para ser más claro, 5 de agosto, ahí sí, lluvia débil, en la mañana a cubierto y al mediodía y a la tarde parcialmente nuboso. 5 y 10 las extremas. 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
1: Son las 22 horas y 59 minutos.
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2: ¿Cómo están? Bienvenidos a este reporte informativo de las 11 de la noche. Durante esta jornada, un grupo de secundarios en la Alameda, región metropolitana, convocó una manifestación que dejó un total de 13 detenidos. En detalle, hay 3 adultos y 2 menores, siendo 12 chilenos y una ciudadana extranjera. De acuerdo a lo informado, los ilícitos que realizaran fueron daños a la locomoción colectiva, maltrato de obra a carabineros, lanzamiento de objetos contundentes, lanzamiento de objetos incendiarios como molotov, un robo con violencia, desórdenes públicos y uno por mantener orden de detención vigente. Y durante este martes, 2 personas fueron detenidas a manos de la sección de investigación policial de la Tercera Comisaría de los Andes en el marco de una investigación por carreras clandestinas en la ruta 60CH. Según informó la institución, el operativo se desarrolló precisamente durante la mañana de este martes mediante allanamientos en domicilios ubicados en el sector Rinconada de Silva, en Putaendo, en la comuna de San Esteban. Vamos a otra noticia. Con un presupuesto de 4.000 millones de pesos del Fondo Regional para la Productividad y el Desarrollo, se lanzó la convocatoria del concurso de Innovación 2026, orientada a financiar iniciativas que permitan resolver brechas productivas en la región de Los Lagos mediante la aplicación de ciencia, tecnología, conocimiento y nuevas herramientas para el desarrollo territorial. Cada proyecto podría acceder a un financiamiento máximo de 300 millones de pesos y deberá abordar necesidades reales de los distintos territorios y sectores productivos de la región, promoviendo la colaboración entre el sector público, el mundo privado, la academia y las organizaciones vinculadas a la innovación. En cuanto a noticias a la hora, es todo. Muchas gracias por informarse con nosotros. Continúe en la sintonía de Entre Líneas.

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con noticias y buena música en Entre Líneas hasta la medianoche en este martes. Un nuevo estudio de la Universidad Carnegie Mellon, Estados Unidos, plantea que los niños y los simios comparten una comprensión común de la geometría, lo que cuestiona la idea tradicional de que este tipo de razonamiento está fuera del alcance de los primates no humanos. La investigación fue publicada en la revista Proceedings of the National Academy of Science gracias a su capacidad para usar herramientas, recordar rostros e incluso aprender a comunicarse con los humanos mediante lenguaje de señas. Los primates no humanos se consideran entre las criaturas más inteligentes del planeta. Sin embargo, algunos conceptos como la geometría se habían considerado tradicionalmente fuera del alcance de los parientes más cercanos de la humanidad. Lo que sorprendió no fue solo que los monos pudieran realizar la tarea, comentó Jessica Cantlon, neurocientífica cognitiva del Departamento de Psicología y del Instituto de Neurociencia de la Universidad Carnegie Mellon y autora principal del estudio. 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

Noticias importantes de carácter nacional en Entre Líneas en esta noche. A partir de este mes comienza a operar la cotización con rentabilidad protegida, CRP, uno de los nuevos componentes de la reforma previsional. Se trata de un aporte adicional que realiza el empleador y que no se descuenta del sueldo del trabajador. La cotización parte con un 0,9% de la renta imponible desde agosto del 2026, que se paga en septiembre y aumentará gradualmente hasta un 1,5% de la renta imponible en agosto del 2027. Ese dinero irá al Fondo Autónomo de Protección Previsional, donde quedará registrado a nombre de cada afiliado en un bono de seguridad previsional BSP, generando intereses y con garantía estatal. Además, este aporte también permitirá financiar beneficios de la reforma para los actuales pensionados, como el aporte por años cotizados. Al momento de cumplir la edad legal de pensión, los recursos acumulados mediante la CRP se devolverán a cada persona a través de un bono amortizable, es decir, mediante pagos mensuales que complementará la pensión durante 20 años. Con un sueldo bruto de 1 millón cotizando continuamente, con tasa adicional de cotización de 1,5 de cargo al empleador y con supuestas tasas de interés de un 2% anual, la persona recibirá en forma aproximada al cotizar por 10 años cerca de 10.500 pesos mensuales adicionales durante 240 meses, acumulando cerca de 2,5 millones en total. Regresamos a la música en Entre Líneas, en la red acogida en este 4 de agosto.

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2: Son las 23 horas y 29 minutos.

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Cuando estamos a cerca de 40 días de las fiestas patrias, quienes aún no han definido sus planes todavía están a tiempo para organizar un viaje y aprovechar el feriado de septiembre. Si bien este año el calendario será más acotado que el 2025, existen diversas alternativas tanto dentro de Chile como en destinos internacionales cercanos que permiten disfrutar de unos días de descanso sin realizar trayectos largos. De acuerdo con datos de Despegar, las búsquedas para viajar durante fiestas patrias han presentado un comportamiento muy similar al 2025 y al menos en junio y julio, los destinos de trayecto largo como Estados Unidos, Caribe y Europa han presentado un crecimiento promedio de 8 a 10%, reflejando que la gran cantidad de viajes regionales y en Chile aún están por llegar. En este escenario, la planificación anticipada es fundamental no solo para quienes piensan en un viaje a destinos lejanos, también lo es para quienes buscan una escapada cercana y donde decidir muy encima de la fecha solo conlleva precios muy dinámicos. Hasta el momento, los destinos más buscados para viajes en septiembre combinan alternativas nacionales e internacionales de corta y mediana distancia, donde destacan Buenos Aires, Lima, Bucio, San Pedro de Atacama y también Pucón. 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

Durante los primeros 6 meses de este año se registraron 1.800 eventos delictuales en farmacias a nivel nacional, según datos de Alto. Del total de casos reportados, más del 95% corresponde a hurto y a robo hormiga, delitos que en su mayoría se concentran en un tipo de producto muy específico, la dermocosmética. Cremas, sueros y otros productos de dermocosmética se han transformado en el objetivo preferido de bandas de delincuentes organizados, de acuerdo con Eduardo Hernández, gerente legal de Alto. Este fenómeno correspondería a un cambio en el comportamiento de quienes cometen estos delitos. Se podría estar dando un escenario de mayor apetito por el riesgo. El botín que está detrás es lo suficientemente atractivo para tomar ese riesgo, señala, según explica el ejecutivo. Los grupos delictuales buscan productos que sean fáciles de revender y que tengan un alto valor en el mercado, características que cumplen a cabalidad los dermocosméticos. Los productos de excelencia que buscan sustraer estas bandas delincuentes corresponden a productos de alto valor, de alta reventa o de facilidad para la reventa, se indicó.

El presidente de Argentina, Javier Milei, afirmó que la alianza con el gobierno de Estados Unidos es la llave para recuperar las Islas Malvinas. Y culpó a su vicepresidenta Victoria Villarroel de provocar tensión con el gobierno británico por unas declaraciones sobre este asunto. Estados Unidos ha cambiado su visión estratégica del mundo, mira esto desde una perspectiva política y es necesario un aliado confiable en el paso del Atlántico al Pacífico. Argentina está cumpliendo con todas esas condiciones y esa es la llave que nos va a permitir recuperar Malvinas, dijo Milei en una entrevista con Radio Mitre. Sobre el reclamo soberano de Argentina, que en 1833 perdió el control del archipiélago atlántico, cuando pasó a manos británicas, dijo, la causa de Malvinas no es negociable y nosotros, desde el regreso de la democracia, somos los que más hicimos por el objetivo final. Es que las Islas Malvinas, Georgia, Sandwich del Sur y todo el espacio marítimo circundante vuelvan a la Argentina, indicó. Es lo que se dice y pasa en el vecino país de Argentina. Somos la red acogida en esta noche de martes.

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2: 0 horas y 1 minuto.

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7: Contraloría revela que más de 30 carabineros tenían dos contratos para realizar las mismas funciones, recibieron millonarios ingresos. Industria del Pisco evalúa daños tras temporales y monitorea impacto para fiestas patrias. Informe del MinSal comentó que 36 hospitales del Registro de Salud Pública se encuentran bajo los parámetros exigidos.
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7: Hola, ¿cómo están? Muy buenos días. Les saluda María Luisa Carrión, conductora de CNN Chile. Y desde la redacción de CNN, les doy la bienvenida a esta nueva edición de Noticias que hacemos cada jornada junto a Radios Regionales. Partimos esta mañana contándoles que la Contraloría General de la República detectó que 36 funcionarios de carabineros tenían dos contratos de 22 horas semanales para realizar las mismas funciones en la institución, irregularidad por la que percibieron cerca de 7 millones de pesos cada uno. Camilo García nos cuenta más de esto en el siguiente informe.
8: La Contraloría General de la República, en una investigación realizada a la Dirección Nacional de Carabineros, detectó irregularidades en la contratación de funcionarios que se desempeñan como oficiales de justicia. La entidad fiscalizadora identificó que 36 abogados mantienen dos contratos simultáneos, cada uno de 22 horas semanales, para desempeñar las mismas funciones para la institución, y percibían cerca de 7 millones. La situación fue detectada tras una auditoría realizada a la Dirección Nacional de Carabineros, en donde se revisó el cumplimiento de las jornadas laborales de los oficiales y aquellos funcionarios contratados adicionalmente por contratos por resolución. Habla el diputado del Partido Republicano, Leandro Kunzmann.
9: En base a los antecedentes preliminares que entregó Contraloría en relación a los 36 funcionarios que al parecer tendrían doble contrato en la institución, nosotros vamos a pedir más antecedentes. Carabinero es una institución seria que junto con el gobierno del presidente José Antonio Kast queremos fortalecer y entregar más herramientas y más facultades y también ayudar a la carrera funcionaria. También esperamos que Contraloría se pueda pronunciar de forma más contundente con respecto a esto y entregarnos más antecedentes.
8: La investigación analizó la situación de 144 abogados que trabajan como oficiales de justicia y recibieron remuneraciones que en conjunto superan los 5.540 millones de pesos durante 2024, de los cuales 36 tienen un segundo contrato por 22 horas semanales, por lo que percibieron un total de 1.944 millones. Además, la Contraloría detectó que 23 de los 36 funcionarios revisados no contaban con registro de asistencia o sistema de control de horario, por lo que no se fiscalizó si cumplieron sus jornadas laborales correspondientes.
6: Lo que le pasa a Santiago no le pasa a Chile. ¿Qué pasa en Chillán?
7: La Seremi de Medio Ambiente reportó que Chillán y Chillán Viejo registraron 9 episodios críticos de contaminación en julio por calefacción a leña, igualando la cifra de 2025 gracias a lluvias que mejoraron la ventilación.
6: San Antonio.
7: Investigadores descubrieron en San Antonio y Cartagena una nueva especie de tarántula. El hallazgo científico representa el primer registro documentado de este género en la región.
6: Osorno.
7: Con 330,2 milímetros de agua caída, la provincia de Osorno registró el julio más lluvioso de los últimos 48 años. El fenómeno provocó crecidas y el desborde de los ríos Damas y Bueno.
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7: Seguimos avanzando esta mañana y les contamos que el Ministerio de Salud realizó un balance de la gestión hospitalaria en el año 2025, en donde concluyó que 36 instituciones públicas se encuentran bajo los parámetros exigidos por el Ministerio. Las regiones aparecen bastante atrás en el listado. El informe es de Javier Vera.
10: El Ministerio de Salud compartió las cifras de la gestión pública hospitalaria durante 2025. El reporte concluyó que 26 establecimientos de salud superaron el 75% exigido como base. 15 hospitales lograron estar entre el 70 y el 74,9%, mientras que 21 hospitales de la red se mantuvieron bajo el 69%. El informe de balance Scorecard se rige a través de 29 indicadores centrados en 4 ejes claves: sustentabilidad financiera, eficiencia operacional, gestión asistencial en la red y calidad de la atención. El subsecretario de redes asistenciales, Julio Montt, entregó los detalles.
11: Nosotros tenemos un instrumento de medición que se denomina Balance Scorecard. Este es un instrumento que nos permite identificar las brechas, las fortalezas de los principales hospitales de la red pública de salud. Dentro de algunos de los indicadores que se miden, resulta relevante mencionar el uso de los pabellones quirúrgicos, el uso de las camas, a través de la medición del exceso de días de estada, programación de horas médicas, la programación de actividades relacionadas con la compra de canastas de medicamentos en forma centralizada, entre muchas otras mediciones que nosotros realizamos.
10: El ranking de los mejores recintos asistenciales, según los parámetros del balance, son el Hospital de Urgencia Asistencial Pública de Santiago, con un 91,1%. En segundo, el Instituto de Neurocirugía, con 90,5%. Y en tercer lugar, el Hospital San José de Melipilla, con 89,8%. Todos en la región metropolitana. El resto de las regiones se quedaron un poco atrás. Los recintos hospitalarios que tuvieron peor rendimiento fueron el Hospital San Juan de Dios, en La Serena, que obtuvo un 58,8%. El Hospital Clínico San Borja Arrairán, de Santiago, con 61,1%. Y el Hospital Leonardo Guzmán, de Antofagasta, con 61,2%.
7: Y ponga atención a lo siguiente, porque ya comenzó la postulación al Sistema de Admisión Escolar 2027 para colegios públicos y particulares subvencionados. El trámite online estará disponible hasta el 27 de agosto. ¿De qué se trata este proceso? ¿Cuáles son las fechas y los procesos claves a realizar? Auri Morales nos cuenta.
12: Ya se dio inicio oficial al proceso de admisión escolar 2027 a través del Sistema de Admisión Escolar. Esta plataforma digital centraliza las postulaciones para establecimientos educacionales públicos y particulares subvencionados en Chile. El trámite se realiza íntegramente por Internet, ingresando al portal oficial del SAE. En el sitio, los apoderados deben crear un usuario o iniciar sesión, completar la información del estudiante, seleccionar los establecimientos educacionales de su interés, ordenarlos de acuerdo con sus preferencias y enviar la postulación para obtener el comprobante correspondiente. El plazo para completar la postulación finalizará a las 14 horas del próximo 27 de agosto, mientras que la entrega de resultados se llevará a cabo a partir del 15 de octubre. El sistema asigna los cupos considerando el orden de preferencia establecido por cada familia y aplicando los criterios definidos por ley para evitar discriminaciones. El proceso está enfocado en estudiantes que ingresan por primera vez al sistema educacional con aportes del Estado, quienes buscan cambiarse de colegio o aquellos que provienen de establecimientos particulares o no tienen continuidad de estudios. En contraste, se advierte que no deben postular quienes deseen continuar en su colegio actual, ya que al asignarse un nuevo cupo, perdería la matrícula vigente.
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7: Los sistemas frontales que afectaron particularmente a las regiones de Coquimbo y Atacama mantienen en alerta a la industria pisquera por daños en la infraestructura de riego. El sector realiza un catastro para dimensionar las pérdidas y descarta, por ahora, eventuales alzas de precios. Todo esto a semanas de fiestas patrias. María Belén Araya con el informe.
13: La industria del pisco enfrenta las consecuencias de los recientes sistemas frontales que afectaron al norte del país, con daños en canales, sistemas de riego, estanques y otras obras que abastecen de agua los cultivos de uva pisquera. La emergencia mantiene en alerta a 73 empresas de las regiones de Coquimbo y Atacama, mientras se desarrolla un catastro para determinar la magnitud de las pérdidas. Según estimaciones, hay 1.000 hectáreas con distintos niveles de afectación. Según indicaron desde Pisco Chile, los próximos 30 a 40 días son claves, dado que comenzará la brotación de parras. Sobre esto, la presidenta de la Comisión de Agricultura, Alejandra Sepúlveda, señaló que el ministerio debe ocupar todas las herramientas para enfrentar esta emergencia.
14: Mira, primero quedamos con mucha preocupación, ¿no? Porque nos dedicamos fundamentalmente a escuchar a los agricultores, que es lo que está pasando hoy día en terreno, tanto de las uvas pisqueras como de la uva, ¿no es cierto?, de consumo, pero también a los crianceros. Entonces las regiones de la tercera, la cuarta, ¿no es cierto?, y la quinta interior hoy día tienen solo un objetivo, que es recuperar, ¿no es cierto?, el riego lo antes posible. Tenemos afectaciones para que llegue el agua y necesitamos, ¿no?, en alrededor de 30, 35 días tener el agua con la disposición que corresponde.
13: Ahora bien, ¿qué pasa con el 18? Aunque existe preocupación por el abastecimiento de cara a las fiestas patrias, el gremio señaló que aún es prematuro anticipar un impacto en los precios. Asimismo, especialistas sostienen que las grandes empresas cuentan con stock suficiente, aunque los productores artesanales podrían enfrentar mayores dificultades dependiendo de la evolución de la emergencia.
7: Y así llegamos al final de esta entrega informativa. Que tenga una linda jornada. Nos volvemos a reencontrar en otra oportunidad, por supuesto, con una nueva actualización de cada una de las noticias que van marcando la jornada. Que esté muy bien.
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1: Son las 5:01.
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1: Son las 6:02.
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0: Son las 6:48.
1: ¿Aló?
2: Hola, Eni, ¿cómo estás?
1: Hola, ¿bien y tú?
2: Bien, igual. Oye, lo pasamos súper bien ayer.
1: Sí, me encantó. Ojalá se repita.
2: Oye, Evelyn, yo te llamaba para decirte algo.
1: ¿Y qué cosa?
2: Mira, no cortes.

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1: Son las 7:01.

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3: Contraloría revela que más de 30 carabineros tenían dos contratos para realizar las mismas funciones, recibieron millonarios ingresos. Industria del Pisco evalúa daños tras temporales y monitorea impacto para fiestas patrias. Informe del MinSal comentó que 36 hospitales del Registro de Salud Pública se encuentran bajo los parámetros exigidos.
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3: Hola, ¿cómo están? Muy buenos días. Les saluda María Luisa Carrión, conductora de CNN Chile. Y desde la redacción de CNN, les doy la bienvenida a esta nueva edición de Noticias que hacemos cada jornada junto a radios regionales. Partimos esta mañana contándoles que la Contraloría General de la República detectó que 36 funcionarios de carabineros tenían dos contratos de 22 horas semanales para realizar las mismas funciones en la institución. Irregularidad por la que percibieron cerca de 7 millones de pesos cada uno. Camilo García nos cuenta más de esto en el siguiente informe.
4: La Contraloría General de la República, en una investigación realizada a la Dirección Nacional de Carabineros, detectó irregularidades en la contratación de funcionarios que se desempeñan como oficiales de justicia. La entidad fiscalizadora identificó que 36 abogados mantienen dos contratos simultáneos, cada uno de 22 horas semanales, para desempeñar las mismas funciones para la institución, y percibían cerca de 7 millones. La situación fue detectada tras una auditoría realizada a la Dirección Nacional de Carabineros, en donde se revisó el cumplimiento de las jornadas laborales de los oficiales y aquellos funcionarios contratados adicionalmente por contratos por resolución. Habla el diputado del Partido Republicano, Leandro Kunzmann.
5: En base a los antecedentes preliminares que entregó Contraloría en relación a los 36 funcionarios que al parecer tendrían doble contrato en la institución, nosotros vamos a pedir más antecedentes. Carabineros es una institución seria que junto con el gobierno del presidente José Antonio Kast queremos fortalecer y entregar más herramientas y más facultades y también ayudar a la carrera funcionaria. También esperamos que Contraloría se pueda pronunciar de forma más contundente con respecto a esto y entregarnos más antecedentes.
4: La investigación analizó la situación de 144 abogados que trabajan como oficiales de justicia y recibieron remuneraciones que en conjunto superan los 5.540 millones de pesos durante 2024, de los cuales 36 tienen un segundo contrato por 22 horas semanales, por lo que percibieron un total de 1.944 millones. Además, la Contraloría detectó que 23 de los 36 funcionarios revisados no contaban con registro de asistencia o sistema de control de horario, por lo que no se fiscalizó si cumplieron sus jornadas laborales correspondientes.
2: ¿Qué le pasa a Santiago? No le pasa a Chile. ¿Qué pasa en Chillán?
3: La Seremi de Medio Ambiente reportó que Chillán y Chillán Viejo registraron 9 episodios críticos de contaminación en julio por calefacción a leña, igualando la cifra de 2025 gracias a lluvias que mejoraron la ventilación.
2: San Antonio.
3: Investigadores descubrieron en San Antonio y Cartagena una nueva especie de tarántula. El hallazgo científico representa el primer registro documentado de este género en la región.
2: Osorno.
3: Con 330,2 milímetros de agua caída, la provincia de Osorno registró el julio más lluvioso de los últimos 48 años. El fenómeno provocó crecidas y el desborde de los ríos Damas y Bueno.
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3: Seguimos avanzando esta mañana y les contamos que el Ministerio de Salud realizó un balance de la gestión hospitalaria en el año 2025, en donde concluyó que 36 instituciones públicas se encuentran bajo los parámetros exigidos por el Ministerio. Las regiones aparecen bastante atrás en el listado. El informe es de Javier Vera.
6: El Ministerio de Salud compartió las cifras de la gestión pública hospitalaria durante 2025. El reporte concluyó que 26 establecimientos de salud superaron el 75% exigido como base. 15 hospitales lograron estar entre el 70 y el 74,9%, mientras que 21 hospitales de la red se mantuvieron bajo el 69%. El informe de balance Scorecard se rige a través de 29 indicadores centrados en 4 ejes claves: sustentabilidad financiera, eficiencia operacional, gestión asistencial en la red y calidad de la atención. El subsecretario de redes asistenciales, Julio Montt, entregó los detalles.
7: Nosotros tenemos un instrumento de medición que se denomina Balance Scorecard. Este es un instrumento que nos permite identificar las brechas, las fortalezas de los principales hospitales de la red pública de salud. Dentro de algunos de los indicadores que se miden, resulta relevante mencionar el uso de los pabellones quirúrgicos, el uso de las camas, a través de la medición del exceso de días de estada, programación de horas médicas, la programación de actividades relacionadas con la compra de canastas de medicamentos en forma centralizada, entre muchas otras mediciones que nosotros realizamos.
6: El ranking de los mejores recintos asistenciales, según los parámetros del balance, son el Hospital de Urgencia Asistencial Pública de Santiago, con un 91,1%. En segundo, el Instituto de Neurocirugía, con 90,5%. Y en tercer lugar, el Hospital San José de Melipilla, con 89,8%. Todos en la región metropolitana. El resto de las regiones se quedaron un poco atrás. Los recintos hospitalarios que tuvieron peor rendimiento fueron el Hospital San Juan de Dios, en La Serena, que obtuvo un 58,8%. El Hospital Clínico San Borja Arrairán, de Santiago, con 61,1%. Y el Hospital Leonardo Guzmán, de Antofagasta, con 61,2%.
3: Y ponga atención a lo siguiente, porque ya comenzó la postulación al Sistema de Admisión Escolar 2027 para colegios públicos y particulares subvencionados. El trámite online estará disponible hasta el 27 de agosto. ¿De qué se trata este proceso? ¿Cuáles son las fechas y los procesos claves a realizar? Auri Morales nos cuenta.
8: Ya se dio inicio oficial al proceso de admisión escolar 2027 a través del Sistema de Admisión Escolar. Esta plataforma digital centraliza las postulaciones para establecimientos educacionales públicos y particulares subvencionados en Chile. El trámite se realiza íntegramente por Internet, ingresando al portal oficial del SAE. En el sitio, los apoderados deben crear un usuario o iniciar sesión, completar la información del estudiante, seleccionar los establecimientos educacionales de su interés, ordenarlos de acuerdo con sus preferencias y enviar la postulación para obtener el comprobante correspondiente. El plazo para completar la postulación finalizará a las 14 horas del próximo 27 de agosto, mientras que la entrega de resultados se llevará a cabo a partir del 15 de octubre. El sistema asigna los cupos considerando el orden de preferencia establecido por cada familia y aplicando los criterios definidos por ley para evitar discriminaciones. El proceso está enfocado en estudiantes que ingresan por primera vez al sistema educacional con aportes del Estado, quienes buscan cambiarse de colegio o aquellos que provienen de establecimientos particulares o no tienen continuidad de estudios. En contraste, se advierte que no deben postular quienes deseen continuar en su colegio actual, ya que al asignarse un nuevo cupo, perdería la matrícula vigente.
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3: Los sistemas frontales que afectaron particularmente a las regiones de Coquimbo y Atacama mantienen en alerta a la industria pisquera por daños en la infraestructura de riego. El sector realiza un catastro para dimensionar las pérdidas y descarta, por ahora, eventuales alzas de precios. Todo esto a semanas de fiestas patrias. María Belén Araya con el informe.
9: La industria del pisco enfrenta las consecuencias de los recientes sistemas frontales que afectaron al norte del país, con daños en canales, sistemas de riego, estanques y otras obras que abastecen de agua los cultivos de uva pisquera. La emergencia mantiene en alerta a 73 empresas de las regiones de Coquimbo y Atacama, mientras se desarrolla un catastro para determinar la magnitud de las pérdidas. Según estimaciones, hay 1.000 hectáreas con distintos niveles de afectación. Según indicaron desde Pisco Chile, los próximos 30 a 40 días son claves, dado que comenzará la brotación de parras. Sobre esto, la presidenta de la Comisión de Agricultura, Alejandra Sepúlveda, señaló que el ministerio debe ocupar todas las herramientas para enfrentar esta emergencia.
10: Mira, primero quedamos con mucha preocupación, ¿no? Porque nos dedicamos fundamentalmente a escuchar a los agricultores qué es lo que está pasando hoy día en terreno, tanto de las uvas pisqueras como de la uva, ¿no es cierto?, de consumo, pero también a los crianceros. Entonces las regiones de la tercera, la cuarta, ¿no es cierto?, y la quinta interior hoy día tienen solo un objetivo, que es recuperar, ¿no es cierto?, el riego lo antes posible. Tenemos afectaciones para que llegue el agua y necesitamos, ¿no?, en alrededor de 30, 35 días tener el agua con la disposición que corresponde.
9: Ahora bien, ¿qué pasa con el 18? Aunque existe preocupación por el abastecimiento de cara a las fiestas patrias, el gremio señaló que aún es prematuro anticipar un impacto en los precios. Asimismo, especialistas sostienen que las grandes empresas cuentan con stock suficiente, aunque los productores artesanales podrían enfrentar mayores dificultades dependiendo de la evolución de la emergencia.
2: ¿Qué le pasa a Santiago? No le pasa a Chile. ¿Qué pasa en Puerto Montt?
3: La región de Los Lagos alcanzó un 66,6% de letalidad por antivirus en lo que va de 2026, con 6 fallecidos de 9 contagios. El MinSal mantiene alerta sanitaria hasta 2027.
2: Putre.
3: El alcalde de Putre se reunió con carabineros para gestionar el traslado del retén desde Chapiquiña hasta Belén. La iniciativa busca reforzar la seguridad fronteriza, acortar tiempos de respuesta y proteger rutas hacia la comuna de Putre.
2: Corral.
3: Entregaron a Bienes Nacionales el proyecto de obras de emergencia para resguardar el castillo San Pedro de Alcántara en Isla Mancera. Los trabajos buscan frenar el deterioro causado por las lluvias de mayo en esta emblemática fortaleza.
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3: Les contamos ahora que el Ministerio del Trabajo y Previsión Social encabeza una evaluación técnica para modificar la ley Carín. Para el Ejecutivo, el objetivo es resolver las dificultades en denunciar por acoso laboral, sexual y violencia en el entorno de trabajo.
11: A 2 años de su entrada en vigor, el diagnóstico institucional advierte la necesidad de perfeccionar el marco en el sector público y privado. Al menos así lo entiende el Ejecutivo, que busca equilibrar el resguardo efectivo de las víctimas con la sostenibilidad operativa de las instituciones encargadas de fiscalizar e investigar este tipo de denuncias. El rediseño planteado por el gobierno busca priorizar la definición de criterios claros de admisibilidad para diferenciar aquellas situaciones constitutivas de acoso o violencia. En esa misma línea, la medida busca ajustar los tiempos de tramitación que actualmente enfrentan la Dirección del Trabajo y la Contraloría General de la República. Por su parte, la propuesta también contempla un soporte directo a las pequeñas y medianas empresas mediante protocolos simplificados que faciliten el cumplimiento de la normativa sin imponerles una sobrecarga administrativa inviable.
2: ¿Qué le pasa a Santiago? No le pasa a Chile. ¿Qué pasa en Puerto Montt?
3: A 6 meses de su inicio, los buses turísticos gratuitos de Puerto Montt alcanzaron casi 67.000 pasajes emitidos, potenciando la visita a zonas gastronómicas como Peyuco y Valle Volcanes.
2: Valparaíso.
3: La Municipalidad de Valparaíso aprobó un convenio con la Delegación Presidencial para resguardar el empleo de 380 vecinos. La iniciativa involucra más de 1.300 millones de pesos destinados a proyectos comunitarios y de limpieza en la comuna.
2: Osorno.
3: Un total de 39 familias de la provincia recibieron sus títulos de dominio a través de Bienes Nacionales. La entrega beneficia a habitantes de las comunas de Osorno y otras vecinas, otorgándoles certeza jurídica sobre la propiedad de sus terrenos.
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3: Les contamos ahora que hablaremos sobre una iniciativa en minería, donde una empresa presentó una flota piloto de 4 camiones 100% eléctricos para el transporte de salmuera. La idea busca reducir emisiones y avanzar en medidas sustentables dentro del rubro minero. Saludamos a Matías Sandoval, periodista de CNN Futuro, que nos entrega más detalles.
12: Hola, muy buenos días y bienvenidos todos y todas a un nuevo bloque de Futuro 360. Hoy Quiero que imaginen un camión de casi 40 toneladas recorriendo el desierto de Atacama durante más de 200 kilómetros. Lo llamativo aquí no es su tamaño, sino que es que durante todo este trayecto no consume ninguna gota de diésel. Y hoy, esa imagen ya es una realidad en el norte de Chile. Nova Andino Litio presentó una flota de 4 camiones 100% eléctricos que transportarán salmuera desde el salar de Atacama hasta la planta química Litio Carmen, recorriendo así cerca de 200 kilómetros por viaje. Un avance que, según Ricardo Díaz, gobernador de la región de Antofagasta, marcaría un hito en el territorio.
13: Son camiones que se han adaptado con baterías especiales que usan la energía que se transporta a través de las baterías de litio. Esta es una gran iniciativa que nos pone a la cabeza como región de la electromovilidad y que permite efectivamente hacer realidad aquello que se produce en la región.
12: La incorporación de estos vehículos marca un nuevo paso en la transformación de la minería hacia procesos más sustentables. Y no es casualidad que ocurra justamente con el litio. Este mineral es uno de los principales protagonistas de la transición energética mundial, ya que se utiliza en las baterías de vehículos eléctricos y también en sistemas de almacenamiento de energía. Pero hay otro detalle que hace este proyecto especialmente interesante. Y es que los camiones comienzan su recorrido a más de 2.200 metros sobre el nivel del mar, y durante el descenso aprovechan una tecnología conocida como frenado regenerativo. Bueno, ¿en qué consiste? Y es que cada vez que el vehículo disminuye la velocidad o frena, parte de esa energía que normalmente se perdería se transforma nuevamente en electricidad y también recarga las baterías. Es decir, mientras bajan por el desierto, también recuperan parte de la energía que utilizarán para seguir avanzando. Conversamos con Alfredo Hernández, seremi de Energía de Antofagasta, y esto fue lo que nos comentó.
14: Para la transición energética necesitamos estar comprometidos el mundo público, el mundo privado, la academia. Tenemos que dejar de depender de los combustibles fósiles que no producimos y en cambio producimos energía solar, energía eólica, y tenemos que aprender a ocuparla. Y creo que nuestra región está preparada para ser líder en la transición energética, y no solamente del país, sino que también de Latinoamérica.
12: Por ahora son 4 de estos camiones, pero forman parte de un plan mucho más ambicioso. Actualmente, entre el salar de Atacama y la planta química, se realizan cerca de 100 viajes diarios, y el objetivo es ir reemplazando progresivamente la flota por vehículos eléctricos durante los próximos años. Un desafío que también requerirá ampliar la infraestructura de carga para que justamente esta tecnología pueda operar ya a una mayor escala. Porque la electromovilidad ya no solo está cambiando la forma en que nos movemos por las ciudades, sino que también está comenzando a transformar una de las industrias más importantes de nuestro país. Con una transición energética que no solo depende de fabricar baterías para el futuro, sino también de hacer más sustentable diferentes partes del proceso, como es el camino que recorren, bien dicho, los minerales para justamente llegar hacia ellos.
3: Muchas gracias, Matías. Nos reencontramos en una próxima oportunidad.
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3: El ministro de Hacienda, Jorge Quirós, y el ministro de Vivienda y Urbanismo, Iván Poduje, presentaron en conjunto un proyecto que pretende reducir el interés de los créditos hipotecarios hasta el 3%. ¿Cuál es el alcance de esta medida? Javier Vera nos cuenta y nos explica en el siguiente informe.
15: El gobierno presentó en el Congreso el proyecto que amplía el subsidio de la tasa de interés hipotecaria. Esta iniciativa tiene como objetivo facilitar la compra de la primera vivienda. La iniciativa, que pretende reducir el interés del 4% de los créditos hipotecarios al 3%, bajando un punto porcentual, desde el Ejecutivo señalan que este proyecto se complementa con la ley de presupuesto, que dentro de sus atribuciones exime el pago de IVA por 12 meses a viviendas nuevas. Habla el ministro de Hacienda, Jorge Quirós.
16: El gobierno está ingresando un proyecto para extender la ley que ya existe de subsidio a la tasa de interés para la adquisición de viviendas, crédito hipotecario, y también una ampliación de la garantía que se otorga para ello. Esto va a significar que se prolonga esta rebaja en la tasa del crédito hipotecario de aproximadamente un punto porcentual, desde 4% a 3%. Lo interesante es que esta iniciativa legal viene junto con la ley de reconstrucción.
15: Con el objetivo de ampliar las posibilidades de obtener una vivienda propia a la clase media,
6: se fomentará junto al Fondo de Garantías Especiales FOGAES, que fue presentado y se podrá complementar con el subsidio tramo 4000, que permitirá comprar viviendas de hasta 4000 UF durante el segundo semestre. Explica más detalles el ministro de Vivienda y Urbanismo, Iván Poduje.
17: La indicación del presidente de ampliar el acceso de la vivienda a las clases medias. Hoy día tenemos muchos chilenos que son muy ricos para el Estado y muy pobres para los bancos, particularmente jóvenes profesionales, parejas jóvenes. Y con esta medida lo que estamos haciendo es ampliando las posibilidades de acceso a la vivienda propia. Y además, en el segundo semestre se va a generar un combo entre este FOGAES y el subsidio del DS1 tramo 4000, que es el nuevo tramo que va a permitir que las familias accedan a viviendas hasta 4000 UF con un subsidio del Estado.
6: Este proyecto entra al Congreso para ser evaluado y debatido en primer lugar por la Comisión de Vivienda y Urbanismo, para después, si es que es aprobado, ser debatido en la Cámara de Diputados.
3: Y así llegamos al final de esta entrega informativa. Que tenga una linda jornada. Nos volvemos a reencontrar en otra oportunidad, por supuesto, con una nueva actualización de cada una de las noticias que van marcando la jornada. Que esté muy bien.
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8: Yo saludo a toda la gente que nos escucha allá en Maullín, en Puerto Montt, toda la región de Llanquihue, allá Puerto Vara, la gente linda que nos escucha, y a toda la sintonía de los Muermos, de Calbuco, de toda la región, Puerto Octay, saludo a través de la radio 941-03-9660. 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Vamos a mirar los caracoles, los cascabeles. Tengo las cartitas del tarot chamánico. Invito en este miércoles a que se oriente y me permita entregarle el paquete Putumayo. Usted recibe estos elementos y le doy días contados con las manos para que agradezca la salud, el amor, la bendición de Dios, la protección. El aceite trae vida, elementos de vida te estoy regalando. Por eso llame a separarlos. Y usted, si tiene una duda, si tiene una pregunta, déjeme, le miro las cartitas del tarot y oriento. Voy a dar la numerito de la suerte, voy a orientar como lo hace padre con hijo. 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Ya a toda la gente allá de la región de Llanquihue, de Los Lagos, a la gente de Puerto Montt, saludo cordial. A las próximas fechas ya nos preparamos a partir del lunes 17 que comenzamos en Maullín. Consulta. Tengo llamado. ¡Aló! ¿Con quién hablo?
9: Ana Aguilera.
8: Gracias, hermana. Deme su fecha de nacimiento, por favor.
9: 24 de diciembre del 50.
8: Ponga en su mente y en su corazón lo que quiere saber. Vamos a ver y vamos a mirar huesito del Kusum. cosa buena, cosa mala que yo vea acá, le voy a hablar con el corazón. Inca, Maita, Guareya, Guachichamura, en el nombre sea de Dios. Mira, amiguita mía, el huesito del Cuzumbo me está mostrando de que hay mucha dificultad a su espíritu, en su corazón hay tristeza. Estoy viendo problemas y dificultades con una persona que usted quiere bastante, pero hay discordia, hay dificultad y quiere saber el motivo, el por qué ustedes se encuentran tan distanciados, tan alejados. ¿Es verdad o es mentira?
9: Es verdad.
8: ¿Cuánto lleva con su pareja?
9: 11 años.
8: ¿Cuánto?
9: 11 años.
8: Hijita de Dios, hay amor, pero hay envidias, y cuando las envidias llegan a una relación, la dañan, la terminan. Tiene que luchar lo que quiere, porque es un buen hombre, pero tanta discordia es porque han pedido y han deseado separación. Hay que limpiar cargas negativas de la casa, del hogar. Últimamente se ha presentado, últimamente hasta con problemas de salud. Ha estado enferma, ha estado decaída, se ha sentido débil últimamente. ¿Lo ha notado, hermana mía?
9: Sí, lo que pasa es que yo estoy aquí en Puerto Vara y lo que yo, mi pareja está allá en Viña del Mar.
8: Pero
9: Entonces yo me vine un tiempo para acá para ver a mi hija que está enferma.
8: Ustedes, escúcheme.
9: No más de Dios.
8: Escúcheme, amor.
9: No solo allá en la casa de nosotros.
8: Ustedes están distanciados no por falta de amor, sino por las circunstancias de la vida. Pero han tenido mucha discordia. Escúcheme para que le pueda orientar. Han tenido problema, han tenido dificultad. Es por causas negativas y los mismos problemas en la parte familiar. Le voy a enviar el paquete Putumayo. Se lo voy a regalar de mi parte, con amor, con cariño, que me le vaya bien, que encuentre el progreso, que haya buena suerte. ¿Usted me lo recibe?
9: Claro.
8: Entonces, atenta, porque le voy a devolver el llamado y le voy a tomar los datos exactos para que le llegue allá a su ciudad. Yo le tengo que cortar, el tiempo se me ha acabado. Pero gracias el minuto.
9: ¿No tengo que pagar yo?
8: No, el regalo se lo envío con cariño de parte de la Casa Indígena. Un abrazo, bendición. Gracias por llamarnos.
10: Dios en los cielos y las

0: 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Deme su nombre.
1: Marisol.
0: Amiga Marisol, bienvenida, muchas gracias. ¿De dónde se comunica?
1: De Calera, de La Calera.
0: Deme su fecha de nacimiento, hágame el favor.
1: 29 de mayo de 1972.
0: Ponga en su mente y en su corazón aquello que me quiere preguntar. Voy a mirar tres cartas del tarot, Marisol, y que representen la salud, el dinero y que representen el amor. Vamos a mirar las tres energías más importantes de la vida, ¿correcto?
1: Ok.
0: Esta carta me está mostrando la preocupación por un hijo suyo. Una persona que está en su mente y en su corazón. ¿Cómo se llama él?
1: ¿Mi hijo?
0: Sí.
1: Roberto Vergara Vera.
0: Sufres como madre por Roberto. Y la preocupación porque él no anda bien. Él se encuentra en el maldito mundo del licor, de las drogas. Está rodeado por malas juntas, malas amistades. Lo están llevando por malos caminos. Él vive bastante mal porque las drogas, el alcohol, acaban la vida de un muchacho de estos. ¿Qué edad tiene él?
1: Va a cumplir 16.
0: Mira, a él toca darle todo el apoyo, porque una persona en estos vicios necesita el apoyo de la familia. Hay que darle fuerza a su espíritu, porque él, teniendo fuerza del espíritu, va a poder vencer estos males, alejarlo de malas amistades, porque una fruta dañada daña las otras, ¿correcto?
1: Así es.
0: Le voy a regalar el paquete Putumayo para que se lo regalen a su hijo Roberto. Y que Dios me le bendiga. Allí viene el aceite Madre Selva. Es un sacramento de Dios para sus hijos. Y quiero que usted me le haga la unción pidiendo a Dios Padre, a Manitú del Cielo, a Mamita Virgen, la salud y que desprenda de este mal vicio, ¿correcto? Yo le regalo estos elementos. ¿Usted me los recibe con cariño?
1: Ok, maestro.
0: Le voy a poner en las cadenas de oración. Hay que limpiar la casa. Le voy a enviar medicina, porque su fecha de nacimiento me habla hasta problemas de salud. Usted se encuentra cansada, agotada, tiene enfermedades a los huesos. Quiero regalarle el paquete Putumayo. ¿Me lo recibe con cariño?
1: Okay.
0: Yo le devuelvo un llamado, esté atenta. Y cuando le devuelva el llamado, quiero que me tenga listo un vaso con agua para hacerle la oración de la salud y poder mirar de dónde vienen estas malas energías, hacerlas a un lado. Le agradezco el minuto de su tiempo y le pido el favor, Marisol, no se conforme con este llamado. Gracias por haberse comunicado.
2: Yo lo vi. Lo vi cuando iba a atentar contra su vida, compadrito, cuando iba a atentar contra usted. 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

0: hijos y a lo que Dios manda nunca le demos la espalda. Me despido pidiéndole a Manitú del cielo el amor en los hogares donde reina la discordia, la salud para los enfermos, la libertad para los presos inocentes. Gracias, gracias, guerrerito. Que Dios te bendiga, compadrito del alma.
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4: Son las 8 de la mañana.

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3: Son las 8:06.
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0: Radio Acogida indica la hora.
1: Son las 8:31.
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0: Son las 8:48.
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1: Contraloría revela que más de 30 carabineros tenían dos contratos para realizar las mismas funciones, recibieron millonarios ingresos. Industria del Pisco evalúa daños tras temporales y monitorea impacto para fiestas patrias. Informe del MinSal comentó que 36 hospitales del Registro de Salud Pública se encuentran bajo los parámetros exigidos.
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1: Hola, ¿cómo están? Muy buenos días. Les saluda María Luisa Carrión, conductora de CNN Chile. Y desde la redacción de CNN, les doy la bienvenida a esta nueva edición de noticias que hacemos cada jornada junto a radios regionales. Partimos esta mañana contándoles que la Contraloría General de la República detectó que 36 funcionarios de carabineros tenían dos contratos de 22 horas semanales para realizar las mismas funciones en la institución. Irregularidad por la que percibieron cerca de 7 millones de pesos cada uno. Camilo García nos cuenta más de esto en el siguiente informe.
2: La Contraloría General de la República, en una investigación realizada a la Dirección Nacional de Carabineros, detectó irregularidades en la contratación de funcionarios que se desempeñan como oficiales de justicia. La entidad fiscalizadora identificó que 36 abogados mantienen dos contratos simultáneos, cada uno de 22 horas semanales, para desempeñar las mismas funciones para la institución, y percibían cerca de 7 millones. La situación fue detectada tras una auditoría realizada a la Dirección Nacional de Carabineros, en donde se revisó el cumplimiento de las jornadas laborales de los oficiales y aquellos funcionarios contratados adicionalmente por contratos por resolución. Habla el diputado del Partido Republicano, Leandro Kunzmann.
3: En base a los antecedentes preliminares que entregó Contraloría en relación a los 36 funcionarios que al parecer tendrían doble contrato en la institución, nosotros vamos a pedir más antecedentes. Carabineros es una institución seria que junto con el gobierno del presidente José Antonio Kast queremos fortalecer y entregar más herramientas y más facultades y también ayudar a la carrera funcionaria. También esperamos que Contraloría se pueda pronunciar de forma más contundente con respecto a esto y entregarnos más antecedentes.
2: La investigación analizó la situación de 144 abogados que trabajan como oficiales de justicia y recibieron remuneraciones que en conjunto superan los 5.540 millones de pesos durante 2024, de los cuales 36 tienen un segundo contrato por 22 horas semanales, por lo que percibieron un total de 1.944 millones. Además, la Contraloría detectó que 23 de los 36 funcionarios revisados no contaban con registro de asistencia o sistema de control de horario, por lo que no se fiscalizó si cumplieron sus jornadas laborales correspondientes.
0: Lo que le pasa a Santiago no le pasa a Chile. ¿Qué pasa en Chillán?
1: La Seremi de Medio Ambiente reportó que Chillán y Chillán Viejo registraron 9 episodios críticos de contaminación en julio por calefacción a leña, igualando la cifra de 2025 gracias a lluvias que mejoraron la ventilación.
0: San Antonio.
1: Investigadores descubrieron en San Antonio y Cartagena una nueva especie de tarántula. El hallazgo científico representa el primer registro documentado de este género en la región.
0: Osorno.
1: Con 330,2 milímetros de agua caída, la provincia de Osorno registró el julio más lluvioso de los últimos 48 años. El fenómeno provocó crecidas y el desborde de los ríos Damas y Bueno.
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1: Seguimos avanzando esta mañana y les contamos que el Ministerio de Salud realizó un balance de la gestión hospitalaria en el año 2025, en donde concluyó que 36 instituciones públicas se encuentran bajo los parámetros exigidos por el Ministerio. Las regiones aparecen bastante atrás en el listado. El informe es de Javier Vera.
4: El Ministerio de Salud compartió las cifras de la gestión pública hospitalaria durante 2025. El reporte concluyó que 26 establecimientos de salud superaron el 75% exigido como base. 15 hospitales lograron estar entre el 70 y el 74,9%, mientras que 21 hospitales de la red se mantuvieron bajo el 69%. El informe de balance Scorecard se rige a través de 29 indicadores centrados en 4 ejes claves: sustentabilidad financiera, eficiencia operacional, gestión asistencial en la red y calidad de la atención. El subsecretario de redes asistenciales, Julio Montt, entregó los detalles.
5: Nosotros tenemos un instrumento de medición que se denomina Balance Scorecard. Este es un instrumento que nos permite identificar las brechas, las fortalezas de los principales hospitales de la

0: 85%, y en tercer lugar el Hospital San José de Melipilla, con 89,8%, todos en la región metropolitana. El resto de las regiones se quedaron un poco atrás. Los recintos hospitalarios que tuvieron peor rendimiento fueron el Hospital San Juan de Dios, en La Serena, que obtuvo un 58,8%, el Hospital Clínico San Borja Arrairán, de Santiago, con 61,1%, y el Hospital Leonardo Guzmán de Antofagasta, con 61,2%.
1: Y ponga atención a lo siguiente, porque ya comenzó la postulación al Sistema de Admisión Escolar 2027 para colegios públicos y particulares subvencionados. El trámite online estará disponible hasta el 27 de agosto. ¿De qué se trata este proceso? ¿Cuáles son las fechas y los procesos claves a realizar? Aurí Morales nos cuenta.
2: Ya se dio inicio oficial al proceso de admisión escolar 2027 a través del Sistema de Admisión Escolar. Esta plataforma digital centraliza las postulaciones para establecimientos educacionales públicos y particulares subvencionados en Chile. El trámite se realiza íntegramente por Internet, ingresando al portal oficial del SAE. En el sitio, los apoderados deben crear un usuario o iniciar sesión, completar la información del estudiante, seleccionar los establecimientos educacionales de su interés, ordenarlos de acuerdo con sus preferencias y enviar la postulación para obtener el comprobante correspondiente. El plazo para completar la postulación finalizará a las 14 horas del próximo 27 de agosto, mientras que la entrega de resultados se llevará a cabo a partir del 15 de octubre. El sistema asigna los cupos considerando el orden de preferencia establecido por cada familia y aplicando los criterios definidos por ley para evitar discriminaciones. El proceso está enfocado en estudiantes que ingresan por primera vez al sistema educacional con aportes del Estado, quienes buscan cambiarse de colegio o aquellos que provienen de establecimientos particulares o no tienen continuidad de estudios. En contraste, se advierte que no deben postular quienes deseen continuar en su colegio actual, ya que al asignarse un nuevo cupo, perdería la matrícula vigente.
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1: Los sistemas frontales que afectaron particularmente a las regiones de Coquimbo y Atacama mantienen en alerta a la industria pisquera por daños en la infraestructura de riego. El sector realiza un catastro para dimensionar las pérdidas y descarta, por ahora, eventuales alzas de precios. Todo esto a semanas de fiestas patrias. María Belén Araya con el informe.
4: La industria del pisco enfrenta las consecuencias de los recientes sistemas frontales que afectaron al norte del país, con daños en canales, sistemas de riego, estanques y otras obras que abastecen de agua los cultivos de uva pisquera. La emergencia mantiene en alerta a 73 empresas de las regiones de Coquimbo y Atacama, mientras se desarrolla un catastro para determinar la magnitud de las pérdidas. Según estimaciones, hay 1.000 hectáreas con distintos niveles de afectación. Según indicaron desde Pisco Chile, los próximos 30 a 40 días son claves, dado que comenzará la brotación de parras. Sobre esto, la presidenta de la Comisión de Agricultura, Alejandra Sepúlveda, señaló que el ministerio debe ocupar todas las herramientas para enfrentar esta emergencia.
5: Mira, primero quedamos con mucha preocupación, ¿no? Porque nos dedicamos fundamentalmente a escuchar a los agricultores qué es lo que está pasando hoy día en terreno, tanto de las uvas pisqueras como de la uva, ¿no es cierto?, de consumo, pero también a los crianceros. Entonces las regiones de la tercera, la cuarta, ¿no es cierto?, y la quinta.

0: Nos separamos algunos minutos y ya regresamos.
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2: Son las 9 de la mañana.
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¿Cómo están? ¿Qué tal? Qué gusto de saludarles. Muy buenos días. Buenos días, buenos días, buenos días, buenos días. Mitad de semana, ya miércoles 5 de agosto comenzamos esta mañana de Radio Acogida. Saludos muy especiales para quienes nos sintonizan aquí en Los Muermos 101.3, para quienes escuchan la radio en www.radioacogida.cl y para quienes nos ven y escuchan en el canal 806 de Patagonia IP. Vamos a estarle acompañando hasta las 13 horas, hasta la 1, con datitos, con informaciones y por supuesto con buena música. Nuestro WhatsApp ya está activo, disponible, nos puede comenzar a escribir, a contactar al más 569-6752-1729 o bien a nuestro teléfono 652-211614. Quédate en nuestra sintonía hasta la 1.

¿Qué nos trae la prensa para este miércoles 5? Pero antes de revisar la prensa, saludamos a quienes hoy están de onomástico. A Osvaldo y Nieves, según el calendario. Que lo pasen muy bien, al igual que para quienes hoy están de cumpleaños o celebrando algo especial o importante. Indagan causa de muerte de una adolescente de 15 años hallada en Carelmapo. El Ministerio Público le encargó realizar diligencias a la Brigada de Homicidios y al Laboratorio de Criminalística LACRIM de la Policía de Investigaciones de Puerto Montt. Remero de Frutillar representará a Chile en el Mundial Sub-19 de Bulgaria. El frutillarino competirá en prueba de doble junto a su compañero de Panguipulli, Vicente De Chong.

Mire, le contamos de que un incendio está afectando desde anoche una empresa de productos químicos en la comuna de Quilicura, esto es en la región metropolitana, el cual continúa activo durante esta mañana, aunque las llamas se encuentran concentradas en un solo punto gracias al trabajo desplegado por bomberos. La emergencia comenzó cerca de las 21 horas, anoche incluso dábamos a conocer sobre el inicio de este incendio, y debido a la magnitud del siniestro y la presencia de sustancias químicas, obligó a declarar una tercera alarma de incendio. En el combate del fuego trabajan más de 150 voluntarios y equipos especializados. Pese a que el incendio ya no presenta el mismo riesgo de propagación que durante las primeras horas de la emergencia, las autoridades indicaron que aún no está completamente controlado. El foco principal permanece activo al interior del recinto industrial, por lo que bomberos continúan enfriando sectores considerados de alto riesgo debido a la presencia de distintos productos químicos. El comandante a cargo de la emergencia señaló que estableció un perímetro de evacuación de 800 metros para resguardar la seguridad del sector y confirmó que existe una zona crítica en el área poniente de este incendio. Lamentable, ¿eh? Aún se mantiene activo este incendio que está afectando a esta empresa de productos químicos en la región metropolitana.

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1: Son las 9:20 y ya 9 de esta mañana con 20 minutos. Recuerde que nos puede contactar, puede escribirnos, enviar sus mensajes al más 569-6752-1729. O bien nos puede llamar. Nuestro teléfono siempre igual, disponible, activo, el 652-2116-14. Hasta la 1 de la tarde, siempre compartiendo buena música, datitos e informaciones aquí en Radio Acogida.

9:24 ya de esta mañana, el Departamento de Administración de Educación Municipal DAEM de Osorno y el Liceo Ragua informaron la activación inmediata de los protocolos de seguridad y apoyo integral luego de un grave episodio de violencia escolar ocurrido al interior de este establecimiento. Esto fue el día de ayer. No, el día lunes. Esto ocurrió el día lunes 3, sí. Cuando un alumno de primero medio del liceo agredió a una compañera y posteriormente amenazó con un destornillador a estudiantes y funcionarios e incluso a un carabinero. Bueno, finalmente la institución reiteró su compromiso con el bienestar y la protección de toda la comunidad educativa del liceo, por lo que se mantendrán activas las medidas de apoyo, contención y acompañamiento necesario para enfrentar esta situación.

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2: Son las 9 y 29 minutos.
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5: Revisamos el pronóstico del tiempo que nos detalla la Dirección Meteorológica de Chile. Para hoy miércoles 5 de agosto se esperan cielos nublados y chubascos débiles durante todo el día máxima, que alcanzaría los 11 grados. Para mañana jueves 6, en tanto, se esperan cielos nublados y helada con chubascos débiles por la tarde, mínima 0, máxima de 9. Para este viernes 7 de agosto, cielos cubiertos y lluvia débil con una mínima de 5, máxima de 7. La temperatura actual de estos momentos aquí en la comuna alcanza los 6 grados.
1: Este fue el informe meteorológico en la mañana de acogida.
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21 minutos, no se paran ya de las 10 de esta mañana, solo restan 21 minutos para las 10, mitad de esta primera semana completa del mes de agosto. En este miércoles 5, Osvaldo y Nieve están de onomástico, de santo, que lo pasen muy bien. Le recordamos que nos pueden seguir contactando, enviando sus mensajes a nuestro WhatsApp, más 569-6752-1729, o bien nos puede llamar al 652-2116-14. Les recordamos que hasta la una les acompañamos siempre con buena música.

Bueno, y encontraron con vida a la pareja que estaba extraviada, desaparecida en el cajón del Maipo. Bueno, este miércoles se informó que se encontró con vida Laura González Pozo, de 35 años, y Christopher Díaz Chamorro, de 32, pareja que estaba desaparecida desde el pasado domingo, luego de dirigirse al sector de Canelo Alto, en el sector del Cajón del Maipo. Desde Carabineros informaron que la pareja acudió a una unidad de la policía para informar que se encontraba bien, dando fin a la búsqueda. Es una noticia que aún se mantiene en completo desarrollo durante esta mañana. Lo importante es que esta pareja logró llegar hasta una unidad policial y dar aviso de que estaban bien de salud. Estaban siendo buscados justamente por autoridades y equipos de emergencia. Se extraviaron el pasado día domingo. Hablamos de Laura González Pozo, de 35 años, y Christopher Díaz Chamorro, quienes estaban extraviados ahí en el sector del Cajón del Maipo, en la región metropolitana. Una buena noticia esto. Estos chiquillos ahí han aparecido. Buena música para seguir disfrutando de esta mañana de día miércoles. Nos separan ya 16 minutos de las 10.

Qué hermosa canción llegaba en la voz del dúo La Otra Fe, un tema original de la tremenda Ana Gabriel. Le recordamos que nos puede seguir contactando. Recuerde nuestro WhatsApp, +569 67 52 17 29. Nos puede escribir, nos envía su mensaje para pedirnos alguna canción bonita que quiere escuchar o recordar, o bien para saludar a alguien en especial. O si quiere que nosotros le brindemos o entreguemos un saludo, nos contacta nomás. O nos puede llamar al 652-21-16-14.

Solo 8 minutos, ya nos separan de las 10 de la mañana, 8 restan para las 10, en este miércoles 5 de agosto, compartiendo buena música, oiga, a puertas de lo que va a ser fiestas patrias ya el próximo mes de septiembre. Cae justo fin de semana, viernes 18 y sábado 19. O sea, igual se extiende un poquito el fin de semana para el mes de la patria. Vamos a seguir con buena música. Vamos a seguir avanzando con amistad, compañía, aquí en Radio Acogida de los Muermos.

Solo 4 minutos, ya no se varán de las 10. Quédate con nosotros hasta la 1 en esta mañana de acogida.

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2: Son las 10 de la mañana.
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Son las 10 de la mañana con 7 minutos. Mira, le contamos de que hay más antecedentes sobre la muerte de esta adolescente en Carelmapu. Y bajo custodia permanece un joven de 17 años en el marco de la investigación que inició la Fiscalía Local de Maullín para determinar las causas de la muerte de esta adolescente de 15 años, cuyo cuerpo apareció este lunes 3 de agosto en una vivienda en la localidad de Carelmapu. Carabineros encontró a la estudiante del liceo de la Caleta Pesquera al interior de un domicilio ubicado en calle Eleuterio Ramírez, inmueble que correspondería a la casa de un amigo. Tras el hallazgo, los uniformados resguardaron el sitio del suceso y notificaron al Ministerio Público. El fiscal jefe de la Fiscalía Local de Los Muermos y Maullín, Patricio Jan Camán, tomó el control del caso y ordenó el trabajo de equipos especializados. La Fiscalía Local de Maullín se encuentra investigando el hallazgo de un cuerpo sin vida de esta adolescente de 15 años en Carelmapu. En base a aquello, como Fiscalía hemos instruido múltiples diligencias de investigación a personal de la Brigada de Homicidios, BH, y el Laboratorio de Criminalística, la CRIM, de la PDI de Puerto Montt, así como al Servicio Médico Legal y a Carabineros de Carelmapu para establecer las causas de muerte y si existe o no intervención de terceras personas en este deceso, detalló el persecutor. Y las diligencias se centran a este joven de 17 años, quien figura preliminarmente como testigo sujeto de interés para el Ministerio Público. Qué lamentable por esto. Bueno, están las policías ahí trabajando, la fiscalía también en lo que conlleva la investigación, la cual habría provocado la muerte de esta adolescente en la comuna de Maullín.

Qué hermosa canción llegaba en la voz de Hernaldo Zúñiga. Ese tema es original de, y lo canta Pandora también. 10 con 14, la 10 de la mañana y 14 minutos. Recuerde que nos puede contactar, nos puede escribir, enviar sus mensajes a nuestro WhatsApp, más 569-6752-1729, o bien nos puede llamar al 652-2116-14.

0: Siempre estamos compartiendo buena música aquí en la radio. Quédate con nosotros hasta las 13 horas, hasta la 1, para pedir canciones, para saludar a alguien en especial. Estamos siempre ahí a disposición de complacerles su buen gusto musical. El día de hoy me tocó acompañarles, pues. Iván vuelve mañana, lo más probable que mañana. Sí, está con algunos temas personales. Más 569-6752-1729 para que nos contacte, para que participe de esta mañana de acogida que va hasta la 1. Saludos a Osvaldo, a Nieves, están de onomástico, de Santa en este 5 de agosto. Para quienes hoy día están cumpliendo añitos, para quienes tal vez van a celebrar algo especial o importante, también les saludamos con cariño. Que tengan un día bonito, especial, distinto, diferente.
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Son las 10:22. 10:22. Luciano Pereira nos acompaña hoy en la música. Ya vienen más peticiones, más solicitudes musicales que nuestras auditoras y auditores nos hacen llegar al WhatsApp de la radio, más 569-652-1729. Y también para quienes nos llaman, nos contactan al 652-2116-14.

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2: Son las 10 y 29 minutos.
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Faltan ya 19 para las 11 de la mañana. ¿Qué le pasó a la canción ahí? ¿Qué le pasó a ese tema? Ahí estaba Prince Roy. 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Nos llamó la señora Rosita ahí del sector Punta de Rieles. Saludos, gracias por estar en nuestra sintonía. Y nos pidió a Paloma San Basilio.

Solamente 15 minutos ya restan de las 11 de la mañana. Con una asistencia récord estimada en cerca de 30.000 personas, finalizó la tercera Feria Festival Gastronómico de Invierno en Puerto Varas, iniciativa organizada por la municipalidad de esta comuna, que durante los días viernes 31 de julio y sábado 1 y 2 de agosto, transformó la Plaza de Armas de la ciudad en un punto de encuentro para familias, vecinos y visitantes que disfrutaron de la mejor gastronomía, el emprendimiento, la artesanía y la música local. Esta tercera versión del evento cumplió ampliamente las expectativas de la organización y convocatoria, consolidándose como una de las actividades más importantes del invierno en la comuna y la región. Cerca de 30 restaurantes de Puerto Varas y sus alrededores presentaron una variada propuesta culinaria, destacándose por la calidad, creatividad y el rescate de los sabores característicos del territorio. Junto con ello, agrupaciones comunitarias y emprendedores locales exhibieron una amplia oferta de productos que reflejaban la identidad de la comuna, incluyendo semillas, encurtidos, sazones, conservas, artesanías, grabados, joyería y diversas creaciones elaboradas por manos puertovarinas.

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1: Qué buena canción, ¿eh? 11 son los minutos que nos separan ya de las 11 de la mañana. 11 hoy están para las 11 y de este miércoles 5 de agosto. Osvaldo, Nieves, están de onomástico, de santo, felicidades. Que lo pasen muy bien. Le recordamos que nos puede seguir enviando sus mensajes, nos puede seguir contactando al más 569-6752-1729 o bien al 652-2116-14. Buenos días, don Pablo. ¿Podría ser la canción Soldado Engañado de Yendi? Gracias, saludos. Claro, por supuesto. Estamos aquí para complacerles su buen gusto musical.

Siempre estamos compartiendo buena música aquí en la radio. Le recordamos que nos puede seguir enviando sus mensajes, contactando, escribiendo a nuestro WhatsApp más 569-6752-1729. O bien nos puede llamar a los 652-211614. Oiga, tiene que abrigarse, ya no se va a resfriar. Agosto es uno de los meses más complicados del año. Hay muchos cambios de temperatura. Por ende, hay que estar ahí siempre preparados y abrigarse para estos cambios bruscos de temperatura. ¿Ves? La Jessica se nos resfrió. Después le da licencia como 2 meses. Hoy hasta la 1 de la tarde los acompañamos siempre con buena música aquí en la radio. 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
2: Son las 10:59.
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Siempre estamos compartiendo buena música aquí en Radio Acogida, en Los Muermos y en 101.3. ¿Cómo está? Saludos especiales para usted que tal vez se viene recién integrando, incorporando nuestra sintonía. Está ahí en su local comercial, en su lugar de trabajo, quizás en casita. Para nuestras amigas dueñas de casa que ya se están preparando para ese rico, delicioso y exquisito almuerzo, le quede todo maravilloso. Ojalá le salga todo bonito. Le recordamos que nos puede seguir contactando al más 569-6752-1729 o bien al 652-2116-14. ¿Usted viene hasta la comuna? ¿Se va trasladando a otro punto de nuestra provincia o nuestra región y nos va escuchando? Saludos, máxima precaución. La ruta aún se mantiene bastante resbaladiza porque ha llovido en estas últimas horas. Y por ende, queda mucho más deslizante para una reacción necesaria. Así que tenga precaución, cuidado, ojalá que tenga un buen destino. Vamos a seguir con más canciones. Pedrito, ¿cómo estás? Saludos. Nos llamó aquí a la radio al 652-2116-14 y programó a Chayanne.

Chayanne y la música, tema solicitado por Pedro. 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

Hoy le contamos de que en el marco del Día Internacional del Huemul, un estudio realizado en el fondo Puyehuín, esto es en la comuna de Cochamón, llegó un importante antecedente para la conservación de esta emblemática especie. Mediante cámaras trampa, investigadores lograron registrar al mismo huemul macho desplazándose entre dos valles cordilleranos separados por cerca de 6 kilómetros, confirmado por primera vez como la conectividad entre ambos sectores. La investigación fue desarrollada entre enero y abril de 2026 en la cuenca del río Manso por la organización Pueblo Patagonia, que actualmente administra el predio adquirido en diciembre de 2025 gracias al aporte de personas de Chile y el extranjero, con el objetivo de transformarlo en un área protegida permanente. Este hallazgo constituye la primera evidencia directa de que un mismo ejemplar utiliza distintos sectores de las 133.000 hectáreas que conforman Puyehuín, reforzando la importancia de este territorio como parte de un corredor biológico de más de 1,6 millones de hectáreas que conectan ecosistemas protegidos de Chile y Argentina. ¿Qué le parece? Este fue un estudio que se realizó y este inédito registro de este huemul en Cochamó confirma que este corredor biológico clave es para la protección de esta especie y que está además en peligro de extinción. Mire, pues se celebra el Día Internacional del Huemul, hoy 5 de agosto. Le recordamos que nos puede seguir enviando mensajes al más 569-6752-1729 o nos puede llamar al 652-21-1614.

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2: Son las 11 y 30 minutos.
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Edith Márquez, también invitada esta mañana de acogida en día miércoles 5 de agosto. Aunque sea en otra vida, se titula esa canción por si le gustó. Tengo un datito, sí, un buen dato. 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Saludos. Gracias por estar en nuestra sintonía. Escuchamos a Buddy Richard. Mentira.

Un tremendo recuerdo en la voz del chileno Buddy Richard. Nos separan tan solo 15 minutos del mediodía. 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

0: 11 minutos restan para el mediodía. Le contamos que el Ministerio de Vivienda y Urbanismo Bimbú trabaja en el anteproyecto diseñado para la construcción del futuro parque humedal Ovejería. Esto es un horno que estará emplazado en el predio Baquedano, en cuya ejecución se estima en una inversión cercana a los 18.000 millones de pesos. La iniciativa cuenta este año con un financiamiento inicial de 300 millones que permitiría avanzar en una parte de la primera etapa, mientras se desarrolla un modelo de gestión orientado a buscar distintas fuentes de financiamiento mixto, con aportes del Ministerio, del Gobierno Regional, el municipio e incluso la comunidad. Además, se realizará una consulta de pertinencia ambiental para el Servicio de Evaluación Ambiental, SEA, para determinar si será necesario efectuar estudios más profundos en materia de medio ambiente. El proyecto fue anunciado por el Ministerio de Vivienda y Urbanismo a cargo de el ministro Iván Poduje durante su visita a Osorno, donde precisó que, paralelamente, se abrirá una licitación para desarrollar el concurso de diseño del proyecto habitacional que considera la construcción de 540 viviendas dentro del terreno, cuyas obras se esperan comiencen a fines de 2027.
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Nos separan ya 6 minutos de las 12, 6 minutos restan para el mediodía. Recordarles que nos puede seguir contactando, enviando sus mensajes al +569-6752-1729. O bien a nuestro teléfono 652-2116-14. De esta forma, de esta manera, podrá participar de esta mañana de acogida que va hasta las 13 horas, hasta la 1 de la tarde. En esta mitad de semana, en este día 5 de agosto, saludamos a Osvaldo y Nieves, que están de onomástico, de santo, y por supuesto también para quienes hoy están cumpliendo añitos, celebrando algo especial, algo importante, que le quede maravilloso, ¿no? Que le quede todo lindo y que el día sea realmente espectacular. Mariano Barba, aliado del tiempo.

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1: Son las 11:59.
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Las 12:15, sabe que nos vino a visitar Luis, vino aquí a la radio. Y le trajo un regalo a Jessica. No, le trajo ahí una frutita para que endulce el día. Puede estar escuchando Juanito. A la señora Jessica, perdón, señora Jessica. Y nos contaba Luis de que él quiere saludar en forma muy especial a Graciela y dedicarle esta canción en la voz de Rafael.

Seguimos avanzando con canciones, amistad, buena música en esta jornada del miércoles 5 de agosto de este 2026. Estábamos revisando por acá y agosto tiene un solo feriado, que es la próxima semana, el día 15. Ok, a propósito de celebraciones, este domingo 9 es el Día del Niño. 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
1: 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Son las 12:26. A la música llega Manuel Mijares.

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2: Son las 12 y 29 minutos.
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Buena música para seguir ya avanzando en la tarde de este día miércoles 5 de agosto. A partir de los resultados obtenidos por el Hospital de Puerto Montt en el balance 2025 o Balance Scorecard 2025, evaluación en la que el establecimiento se ubicó en el lugar número 54 entre los 62 hospitales, desde principios de 2026 se están implementando planes de ajuste y contingencia destinados a mejorar los indicadores de la presente brecha. Este índice es un mecanismo que mide anualmente el desempeño de los hospitales de mayor complejidad y autogestionados del país. Esta evaluación considera indicadores clínicos, administrativos, financieros y relacionados con oportunidades en la atención. Mire, pues, bueno, Hospital de Puerto Montt implementa esta medida para mejorar sus indicadores de gestión.

0: Qué hermosa canción llegaba en la voz de Kany García junto a Alejandro Sanz. Saludos para la señora, ¿cómo se llamaba? ¿Se acuerda?
1: No.
0: ¿Cómo se llamaba? ¿Usted sabe, no?
1: No, no sabe.
0: No, sí tengo que saberlo yo. ¿Cómo lo va a saber usted? No, son bromas, señora Nilda. Nos sintoniza ahí en Parque, en la comuna de Fresia. Gracias por estar en nuestra sintonía.

13 minutos ya restan de la una. Solo nos separan 13 minutos para la una de la tarde. Nos queda programación para compartir todavía en esta mañana de acogida.

10 minutos restan para las 13 horas, 10 minutos nos separan de la una. Yo creo que alcanzamos, si alcanzamos a escuchar otra cancioncita más antes de despedirnos.

Y nos vamos, comenzamos ya a despedirnos de esta mañana de acogida que pasó, pero rapidísima, volando. Bueno, ahí estamos siempre a la expectativa de que si Iván, bueno, ahí está con algunos exámenes médicos, por lo cual vamos a ver si mañana él va a estar aquí en la radio, si no, nos pedirá gentilmente que vengamos a cubrirlo, a reemplazarlo en este mismo horario. Pero en la tarde de 19 a 22 horas, no se pierda Volviendo a Casa, buenísimo, con notitas, con informaciones y, por supuesto, buena música y para acompañarles. Un abrazo, que la pasen bonito, que tengan un lindo día, que estén bien, chao.

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6: Son las 13 horas.
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9: La oposición no cree en el crecimiento, acusa en Cooperativa el biministro Daniel Mas. El gobierno ingresa los vetos y alista defensa de su mega reforma en el Tribunal Constitucional.
10: No había registro de las sustancias comprometidas y no es la primera vez. El incendio de Quilicura obligó incluso a suspender las clases en esa comuna. La alcaldesa pide que se cierre la industria.
9: Salud le declara la guerra a los vapeadores. Preocupa el uso entre adolescentes. Ya es más alto que el tabaco.
10: Femicidio frustrado en el barrio Mata. La víctima fue rociada con combustible. El atacante habría huido por los balcones del edificio.
9: Bajo arresto domiciliario total, ex Suprema Vivanco reaparece para declarar por primera vez ante fiscalía en la llamada trama bielorrusa.
10: Lluvias del sur. Gobierno decretó emergencia agrícola en toda la región de la Araucanía. Ministro Poduje llega a Angol.
9: En el exterior, chatarra espacial de SpaceX cayó en la luna. El Papa anuncia visita a Perú, Uruguay y Argentina. Nuevo ataque ruso sobre Kiev.
10: Y en el fútbol, bociñazo esta tarde en el Monumental. Es gratis, pero hay que canjear la entrada. Sin sus referentes, la U visita a San Felipe por Copa Chile.
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10: A esta hora en Santiago, cielos nublados, hay 16 grados, agradables 18 se esperan para más rato. Aquí

0: La capital, llueve de Talca hasta la región de los lagos, chubascos a ratos más intensos que otros, en Carahue, en Nueva Imperial, hay preocupación allí, vamos a estar en la Araucanía, 23 para Copiapó hoy, 5 de máxima en Coyhaique.
1: Partimos en la zona norte de la capital, ahí en la comuna de Quilicura, después de 16 horas de combate, con bomberos logró controlar el gigantesco incendio en una fábrica de plásticos. Se suspendieron las clases hoy, se evacuaron trabajadores por la toxicidad del humo. Felipe Cofré, buenas tardes.
2: Buenas tardes, Vero. Claro, el incendio controlado en su mayoría en esta gran industria, la empresa Panimex, que se encarga de la elaboración de plástico y que comenzó a arder por completo cerca de las 21 horas de ayer. Los trabajos de extinción, los trabajos de bomberos se han extendido por cerca de 16 horas y no están finalizados por completo, porque quedan todavía labores de extinción en un punto en donde se almacenan productos ya finalizados, pero el riesgo fue durante la noche, cuando se estaban quemando productos altamente tóxicos, químicos que son ocupados para la elaboración de productos de plastificación y que generaron una densa nube de humo negra que se lograba ver de distintas comunas y que alertó a las autoridades de salud por el riesgo tóxico de las personas, los habitantes del sector norte de la capital. Es por eso que se ordenó evacuar un radio de 800 metros a la redonda. Además, se decidió suspender las clases de toda la comuna para esta jornada. El trabajo ha sido incesante durante toda esta mañana y el foco se ha puesto en unos contenedores de gas licuado que hasta ahora estaban siendo liberados su gas con llama para así evitar algún tipo de explosión o emergencia mayor. Está siendo monitoreado por personal de bomberos. Decíamos que este incendio además se propagó a una empresa adyacente, colindante, que también mantiene algún tipo de materiales químicos. Según se ha actualizado hace poco, el incendio, al no estar en una zona en donde se almacenaban químicos peligrosos, ya el riesgo para la salud de las personas ha disminuido considerablemente. Y donde resta parte de este incendio, ya se está atacando con personal de bomberos que ha ingresado a esta empresa. Eso sumado a el trabajo que ya les daba cuenta de estos contenedores de gas licuado al exterior de la empresa Panimex. Vamos a escuchar al comandante Carlos Cid del Cuerpo de Bomberos de Quilicura, que entregó una última actualización respecto al trabajo en esta emergencia.
3: De momento estamos bajando temperatura en algunos puntos, como son las bombonas que ustedes pueden ver que están a escasos metros del ingreso, que están con sus válvulas de alivio activadas y hay fuga de gas. Se mantiene con llama viva para tener control del gas. Por lo tanto, eso son labores de enfriamiento. Y al interior vamos a realizar la misma labor para lograr de alguna forma cortar alguna válvula e impedir que siga el escape de estos químicos que se mantienen al interior. Está circunscrito, estamos trabajando en algunos puntos donde aún mantenemos productos químicos trabajando.
2: Y la principal dificultad en el trabajo de bomberos fue la poca o inexistente información proporcionada por la empresa sobre qué tipo de productos químicos utilizaban, que además por ley debían estar a disposición de los organismos de emergencia. Desde la administración municipal indicaron que además de esta infracción, la empresa se negó a ser fiscalizada en abril de este año. Escuchamos a Mauricio Maldonado, administrador de la Municipalidad de Quilicura.
4: Nosotros solicitamos información a la empresa y no tuvimos una respuesta hasta tipín 3 de la mañana, donde llegaron representantes. Nosotros hemos realizado fiscalización, nos lo han dejado entrar y con eso nosotros hemos tenido pronunciamiento a la Seremi Salud para realizar una fiscalización. Cada empresa que usa sustancias químicas tiene que tener la declaración de las sustancias que utilizan y acá no estaban. Acá me acompaña el inspector municipal del área de medio ambiente, en la cual también realizó fiscalización acá en la empresa y le negaron el acceso.
2: Claro, además de esta denuncia que realizan desde la municipalidad, hablamos hace poco con la Seremi de Salud Metropolitana, quien indica que también la última La última fiscalización que se hizo fue a fines del año pasado, donde ya se habían cursado multas a esta empresa. Lo que se ha hecho ahora, se ha instruido un sanitario y se ha la prohibición del funcionamiento de la empresa mientras dure esta investigación, investigación que podría determinar además el cierre definitivo de esta empresa. Recordemos que no es la primera vez que ocurre este tipo de emergencias acá. En 2013, 2014 y 2017 ya habían siniestros por los que se había multado a la empresa Panimex.
1: Una empresa con casi 7 décadas de trayectoria en el mercado químico chileno, que ha tenido estas 4 emergencias que tú referías en los últimos 13 años, que se dedica a la producción y comercialización de materias primas utilizadas principalmente en la industria del plástico, de las pinturas y de la química en general. Por eso es que ha provocado toda esta preocupación por la nube tóxica que generó el incendio durante por lo menos en las últimas 18 horas.
0: Sí, nosotros conversamos hace momentos atrás con la alcaldesa Bobadilla en Quilicura. Ella quiere que directamente Panimex se vaya de esa comuna. Está pidiendo la aplicación de máximas sanciones por reiterados incumplimientos a la normativa vigente. Eso será resorte de esta indagatoria de el Ola Seremi de Salud, un sumario que ya está en curso. Y entiendo que hace minutos la ministra de Salud, Mai Chumalí, también se mostró a favor del cierre de la compañía. Eso ha dicho la autoridad del gobierno. La entrevista con la alcaldesa se puede revisar ahí en cooperativa.cl.
1: Felipe Cofré, gracias por la información desde Quilicura. Retomamos en un ratito con más.
2: Buenas tardes.
0: Vamos a la Araucanía, las consecuencias del último sistema frontal. Se espera la llegada del ministro Poduje a la zona de Angol, una de las más afectadas. Mientras sigue lloviendo ahí en Carahue, en Nueva Imperial, ya hay emergencia agrícola. Claudio Arévalo, buenas tardes.
5: ¿Qué tal, Rodrigo? Verónica, buenas tardes. Ya es un hecho, el gobierno a través del subsecretario de Agricultura, Francesco Venecián, confirmó que se declara a contar de hoy emergencia agrícola para la región de la Araucanía, esto es las provincias de Cautín y Malleco, ello en virtud a la situación que se está viviendo con más de 24.000 personas afectadas por inundaciones y mucha dificultad en los sectores rurales de conectividad, de caminos, problemas con el desborde de ríos, pero también con la alimentación para los animales y el aislamiento de familias en estos sectores rurales. En Carahue, justamente en el marco de la entrega de una ayuda que llegó desde Llanquihue y también un aporte entregado por la Sociedad de Fomento Agrícola SOFO en términos de grano, el subsecretario de Agricultura, Francesco Venecián, así dio cuenta de esta determinación que adopta el gobierno.
6: Hoy día, producto de lo mismo y de los informes técnicos que uno va haciendo en todas las regiones del país, donde se evalúa las condiciones climáticas, lluvias, saturación de suelo, productores afectados, es que se toma la decisión de declarar zona de emergencia agrícola a la Araucanía, y eso también nos va a permitir con el gobierno regional levantar recursos adicionales. Y por eso, cuando esta articulación entre lo público y lo privado nos permite hacer una primera entrega de alimentos.
5: Lo importante aquí, dijo el subsecretario de Agricultura, es que se puede traspasar fondos de emergencia específicamente para los sectores que hoy día están afectados aquí en la región de la Araucanía, que era una de las cuestiones que había solicitado, por ejemplo, el gobernador René Zafirio, también varios alcaldes y asociaciones de agricultores de la provincia de Malleco, todo en el marco de esta emergencia. Emergencia que, como bien lo apunta Rodrigo, no da tregua, sigue lloviendo desde cerca de las 9:30 de esta mañana con mucha dificultad en la zona de Carahue, también en Nueva Imperial. Los vecinos están pidiendo botes incluso para poder salir de sus casas. Hablamos con algunos de los afectados, los pasamos a escuchar.
7: Queremos ver la posibilidad de un bote para llevarle fardo a los caballos que están allá aislados. Hay que ir a poco espacio ya ahí. Nos inundamos los que nunca nos inundábamos para acá, para el centro imperialito y para el otro lado, para allá. Bueno, algunos adultos mayores han salido donde los familiares están albergados y otros están en su casa todavía.
8: Lo he pasado muy mal, no lo he pasado bien porque, o sea, perdí mi camita, todas esas cosas. Es necesario, tengo sumida la casa en agua, todo eso. Y uno cuando le ha costado, sufre su vida.
5: El relato es dramático de parte de adultos mayores que también ven complicada su vida diariamente ahí en estos sectores de la costa, en la región de la Araucanía. Llegó a la zona el ministro de Vivienda, Iván Poduje, tuvo reuniones en las últimas horas con algunas autoridades regionales. Estará durante la tarde de hoy en la ciudad de Angol, recolectando, conociendo, imponiéndose de cómo está esta situación, los datos de las familias, y aquí hay una situación bien interesante respecto a que ya apuntó el ministro que podrían relocalizar a estas villas que se vieron afectadas producto del colapso de los ríos en la capital de la provincia de Malleco. Lo escuchamos.
9: Es posible que la solución sea, por la condición en que se construyó eso, ya hace un buen tiempo, sea relocalizar. Pero tenemos que hablarlo en terreno, con la familia, hay que decirlo, los planos de riesgo de inundación no fueron aplicados en el caso de la Arboleda, no existía cuando se construyó ese conjunto, hoy día existen y tenemos que actualizar nuestro instrumento de planificación y este evento va a servir para ello. Si existían informes que alertaron de esto, vamos a ver qué responsabilidad podemos seguir ahí, pero no tengo la información ahora. Lo que sí sé es que las familias están muy angustiadas por razones que han vivido, por razones obvias, y por la condición topográfica y geográfica es posible que tengamos que relocalizar, cosa que voy a evaluar en terreno y con los estudios que hagamos.
5: El pronóstico, Verónica, Rodrigo, no es bueno. Se estima que continuará lloviendo durante esta tarde, incluso con viento en la noche, materia que por supuesto está siendo analizada también por Senapred en el marco de esta emergencia en la región de la Araucanía.
0: Claudio, gracias.
5: Buenas tardes.
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1: Volvemos a Santiago con información judicial, porque hasta ahora declara por primera vez la ex suprema Ángela Vivanco en el marco de la trama bielorrusa. Su defensa espera que el periodo de investigación termine durante este mes. Fernanda Ávila, buenas tardes.
11: ¿Qué tal? Buenas tardes. Pasadas las 9 de la mañana, la ex ministra de la Corte Suprema, Ángela Vivanco, llegó hasta las dependencias del OS9 de Carabineros en la comuna de Providencia para declarar por primera vez en el marco de la investigación por la trama bielorrusa, en la que figura como imputada por presuntamente recibir coimas a cambios de fallos judiciales que favorecieron al consorcio Velas Movitech. Recordemos que Ángela Vivanco alcanzó a pasar más de 130 días en prisión preventiva y cumple la medida cautelar de arresto domiciliario total desde el 12 de junio. La ex suprema declaró estar tranquila y preparada. Escuchemos parte de sus declaraciones.
12: Tranquila, tengo conocimiento de la causa. Ya varias veces he dado declaraciones a la prensa sobre ella, así que tranquila y preparada para responder todo aquello que se me pregunte.
13: ¿Cuánto podría durar esta diligencia, Ángela? ¿Esperan declarar por varios días?
12: Puede ser por más de uno, no lo sabemos. Depende de cómo vayamos en la declaración.
13: ¿Cómo está usted a nivel personal?
12: Tranquila, tranquila, pero como digo, con temas de salud que he tenido que abordar.
13: ¿Ha podido conversar con Gonzalo? ¿Lo ha ido a visitar?
12: No.
11: Sí, una declaración que, como ella misma mencionaba, se podría extender por más de un día y que espera ser clave para que esta investigación se cierre en la fecha que se solicitó por parte de la defensa, que es para el próximo 13 de agosto. Escuchamos lo que mencionó su abogada, Patricia Alvarado.
14: Esta es una diligencia que pedimos nosotros. La señora Vivanco siempre ha estado dispuesta a colaborar. Ella siempre ha querido entregar su versión de los hechos y es por eso que nosotros fuimos los que solicitamos al Ministerio Público que pudiese ella prestar declaración y entregar los antecedentes que ella tiene respecto a los hechos que se le imputan.
13: ¿Esta es una diligencia con la que esperan que ya se pueda cerrar la investigación, que no se siga ampliando el plazo?
14: Nosotros pedimos ya el cierre de investigación, estamos peleando para que se mantenga la fecha que habían dado inicialmente el 13 de agosto. Todavía el tribunal lo resuelve al respecto, pero nosotros instamos ya para que se termine o se cierre ya la investigación y se prosiga con lo que sigue.
11: Claro, sí, se podría seguir con el juicio oral de esta investigación. Esta declaración se da además antes de una audiencia que será el próximo 22 de septiembre, en donde se va a formalizar al abogado Gabriel Silver y se va a reformalizar a los otros integrantes de esta trama bielorrusa, entre ellas a la ex ministra Ángela Vivanco.
1: Eso, Fernanda Ávila con la información. Gracias, buenas tardes.
11: Buenas tardes.
0: Otra cosa, una actividad del Ministerio de Salud, se mostraron algunas cifras y se declara en la práctica la guerra al vapeo. Hay un hashtag incluso ahí, elige no vapear. Mucha gente joven que usa estos dispositivos, algunos con la falsa idea de que no hacen daño. Gloria Gutiérrez, buenas tardes.
15: ¿Qué tal, Rodrigo? Buenas tardes. Durante esta jornada, el Ministerio de Salud presentó los resultados de la encuesta mundial de tabaquismo en jóvenes, aplicada a nivel nacional en todas las regiones del país, en jóvenes de entre 13 y 15 años, que arrojó estas preocupantes cifras en torno al consumo de cigarrillos y de vapeadores. En cuanto al cigarro, 23% reconoció haber consumido alguna vez, mayor prevalencia en las mujeres, mientras que el 9,3% reconoce ser fumador en la actualidad. En el caso de los vapeadores, esta cifra sube, es casi un 33% los que lo han probado en alguna oportunidad de su vida, mientras que el 14,8% reconoce haberlo hecho durante el último mes. Alarmantes cifras, así lo calificó la ministra de Salud, May Chomalí.
16: Sentimos de que estamos en una zona de altísimo riesgo para nuestros adolescentes, en términos que están iniciando el uso de cigarrillos y de cigarrillos electrónicos demasiado temprano, lo que va a predecir en un futuro altísimos riesgos para la salud física y para la salud mental. Quedamos muy preocupados sobre lo que estamos viendo, sobre una cifra de 2 dígitos. Esto es alarmante. Tenemos que hacer más esfuerzo de lo que se están haciendo para reducir el consumo tanto de cigarrillos tradicionales como vapeadores.
15: Otra cifra que deja este estudio, 33% de los jóvenes asegura que pudieron comprar cigarrillos en lugares establecidos a pesar de estar prohibido por ley. También un 58,8% de los estudiantes indicó que no ha realizado intentos para dejar de fumar, mientras que en cuanto a los fumadores pasivos, un 68,3% indica no estar seguro de que estar expuesto al humo del tabaco ajeno sea perjudicial para su salud. Sobre los componentes que contienen los vapeadores y por qué son tan peligrosos, escuchamos al doctor Juan Carlos Ríos, director ejecutivo del Centro de Información Toxicológica y Medicamentos de la Universidad Católica, y a la doctora Carolina Herrera, broncopulmonar y expresidenta de la Sociedad Chilena de Enfermedades Respiratorias.
17: Muchos diferentes tipos de compuestos. ¿Cuál es el primero que puede haber? Nicotina, altamente adictiva. La probabilidad de que un niño que ingiere este tipo, que vapea esto, sea después fumador, es 10 veces más. Después tenemos solventes que en esta edad tienes que pensar que en los 12, 13, 14 años el joven todavía está desarrollando su cerebro. Todos estos solventes son sustancias neurotóxicas. Tenemos el gran problema de los metales. Pasaban los metales al líquido y este era inhalado.
18: Mal llamados vapeadores porque no es vapor, es humo tóxico lo que expelen. Podría ser peor que un cigarrillo normal. Puede tener muchísima más nicotina que 15 cajetillas de cigarrillos.
15: ¿Qué acciones planifica el MINSAL para afrontar esta situación? Por una parte, reforzar las fiscalizaciones en torno a los puntos de venta, que no se les entregue, no se les venda estos productos a menores de edad, además del trabajo en una nueva regularización que revise el tema de los aditivos que se le incorporan a los vapeadores y que los hace más atractivos, sobre todo para la población joven.
19: Gloria, gracias.
15: Buenas tardes.
20: 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Una, 20 minutos. Una, 20 minutos.
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1: De Bostiña, de la U, que va a la cancha por Copa Chile, de Tabilo, de todo nos viene a contar Rodrigo Contreras. ¿Cómo estás? Buenas tardes.
21: Hola, Vero. Rodrigo, ¿qué tal? ¿Cómo están? Hola. Exactamente, hoy tendrá recepción multitudinaria Bocinha en el Estadio Monumental. 5:00 p.m. la cita, donde ya Colo Colo ha confirmado que, además de ser presentado ante la gente, ya hay canjeadas 20.000 entradas. Se esperan 25.000 a 30.000 personas hoy en el Monumental para ver a Bocinha saludando a la gente. También habrá show musical, donde se anuncia a Juan Sativo, que fue fundador de Tiro de Gracia, y a Garras de Amor, entre los artistas que estarán allí.
1: Se va a poder bailar, dices tú.
21: Sí.
1: ¿Te gusta?
21: Sí. Bueno, ya son chilenos los de Garras de Amor, llevan muchos años acá, radicados en nuestro país. Argentinos ellos. Ya pues, así que habrá show musical hoy, festejo total para recibir a Bocinha como nuevo jugador de Colo Colo.
0: Debe ser bueno para el baile, Bocinha.
21: ¿En Cabo Verde? ¿Qué música bailarán?
0: Reggae. Yo me lo imagino así como vacilando a Bob Marley.
21: Puede ser.
0: Lo pienso.
21: Puede ser.
0: En una playa, porque entiendo que juega boli playa además.
21: Sí. El instructor profesor de boli, sí. ¿Veste?
1: Sí. Puede lo ser. Encontré tan piola que no sé si bailará, pero sí, seguro.
21: Bien. Bueno. Ya pues,
1: todo el mundo baila algo.
21: Ahí estaremos en la tarde junto a Rodrigo Gómez para contarles de la recepción a Buciña. La U va a la cancha hoy a las 6 de la tarde por la Copa Chile, cerrando la fase de grupos. La U no está asegurada en octavos de final. Debe empatar como mínimo para asegurar ese boleto. Si pierde, la verdad, por la diferencia de goles es muy complicada que se quede afuera, pero hay una posibilidad ahí matemática que se quede afuera, porque en paralelo van a jugar en Valparaíso Wanderers y Unión La Calera. Un empate le basta a la U para clasificar, pero también mira de reojo lo que sería su posible rival, porque si termina segundo en el grupo, viene la Católica.
0: ¡Epa!
21: Si termina primero, va a enfrentar a Everton en octavos de final. Eso será a fines de septiembre. Fue anunciado ya oficialmente Tobias Reinhardt, el segundo refuerzo de los azules. La número 15 va a ocupar la que dejó vacante Felipe Salomoni. Esto comentó sobre sus primeras horas acá en nuestro país.
3: Vengo de 2 años bastante buenos, de vivir en otro país, en otro fútbol. Me toma muy preparado y nada, con muchas ganas de cumplir los objetivos que propone este semejante club. Bueno, lo primero que me trajo a venir acá es que obviamente la llamada de un club tan grande como la U siempre te mueve. Es un objetivo muy lindo y un club en el que creo que puedo crecer mucho, que sobre todo eso es lo que estoy buscando en esta etapa de mi carrera. No, bueno, estoy en un momento bueno. Obviamente ahora veníamos de un final de temporada, por ende una pretemporada también, pero por suerte la pude terminar de la mejor manera. Físicamente me encuentro muy bien, y lo que respecta a la madurez, sobre todo en el deporte y en la cancha, hoy en día me siento un jugador muchísimo más completo. También ya tengo 26 años, tuve mis pasos por muchos clubes, entonces me encuentro de la mejor manera.
21: El detalle es que nunca jugaba en primera división. En Argentina estuvo en Temperley, en el ascenso, y luego se fue al fútbol italiano, donde llevaba ya más de 6 temporadas. Pero todos equipos de la Serie B, el Spezia y la Reggiana, donde estuvo en la última temporada, pero no ha tenido experiencia jugando en un equipo de primera división, menos en un equipo denominado grande. Así que es todo un misterio lo que venga a aportar Tobias Reinhardt. Lo que decía allí en la respuesta, viene ya con pretemporada realizada. Algo muy relevante, veremos si aparece el fin de semana. Recordemos que no está Lucas Barrera, suspendido para el duelo frente a Palestino.
0: Palestino el domingo.
21: Podría aparecer en la citación, en el banco de los suplentes.
0: 20 horas de Estadio Nacional.
21: Exactamente. Y hoy a las 6 en La Calera frente a Unión San Felipe, sin sus principales referentes. Charles Aránguiz, Eduardo Vargas, con descanso, no estarán hoy. Fabián Ormazábal también, descanso, y Marcelo Morales, suspendido. Le quedan todavía 2 fechas de la expulsión frente a Unión La Calera al Chelo Morales, así que la U a las 6 va a estar jugando en la región de Valparaíso. Con un empate asegura clasificación a la siguiente ronda de la Copa Chile. Un par del polideportivo. Tabilo, no antes de las 2 de la tarde, va a estar jugando en su estreno en el Master 1000 de Canadá, que se juega en Montreal en esta edición, frente al polaco Hubert Hurkacz. Recordemos que debuta en esta instancia, en segunda ronda, porque quedó libre en la primera. Y las Diablas tuvieron su despedida hoy en el Estadio Nacional. Se van mañana con destino a Países Bajos. La próxima semana estarán jugando el Mundial de la disciplina, segunda clasificación consecutiva de la selección femenina de hockey césped, donde estarán debutando el sábado 15 frente a Países Bajos, las actuales campeonas del mundo, la selección número 1 del ranking. Sí. Frente a Japón, frente a Australia, el calendario para las Diablas, frente a las niponas y a las oceánicas, ya las enfrentaron, recordemos, acá en el premundial en nuestro país.
0: Ya que está en el polideportivo, mañana comienza el mundial de voleibol femenino sub-17 que se juega en Santiago, en los Andes y en San Felipe, Chile, en el Parque Estadio Nacional ante República Checa este jueves.
21: Exactamente.
1: Ha sido poco promovido eso, para ser mundial, digo yo, sub-17.
21: Buenas tardes, deportiva, hemos hablado durante los últimos meses.
1: Me lo he perdido, fíjate, Rodrigo.
21: No, a ver, tenés razón. O sea, te refieres a la difusión en total.
1: Sí, en general,
21: pero,
1: ¿no?
21: Las entradas están prácticamente todas agotadas para los primeros 3 partidos, bueno, de Chile.
0: Yo
21: ahí nos cuenta el presidente de la federación.
0: Está agotado.
1: Y no quedan.
21: El presidente de la Federación de Voleibol ayer conversó con nosotros en las tardes deportivas, dijo que estaban agotadas prácticamente todas las jornadas, salvo algunas en los Andes y en San Felipe. Así que para que la gente vaya, es un mundial, sí, las mejores selecciones del mundo a nivel sub-17 estarán jugando acá en nuestro país.
0: Goza de muy buena salud en el país.
21: Bueno, y el básquetbol a fines de mes, clasificatorias mundialistas, vendrá a Estados Unidos a jugar a nuestro país. Bahamas también, otra selección potente a nivel mundial, vendrán a jugar con Chile acá en el Estadio Nacional. Eso será a fines de agosto.
1: Rodrigo, hasta las 2 de la tarde con todo en Cooperativa.
21: Ahí volvemos. Chau, chau.
1: Chau.
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0: Hola, ¿qué tal? Muy buenas tardes. Soy Jaime Quesada en la lectura de las noticias para esta presente jornada en portada noticiosa. Bienvenidos.
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0: Una de la tarde ya con 31 minutos, lo vamos a la provincia de Osorno. Los propietarios de un céntrico estacionamiento nunca imaginaron que desechar una antigua caja fuerte terminaría generando un operativo policial que incluso obligó a cerrar las calles Maquena a la altura de Mata. Minutos antes de las 9 de la mañana, Carabineros recibió un aviso sobre una caja metálica sospechosa que se encontraba sobre una banca ubicada a las afueras del Banco Chile. Debido a ello, se activaron los protocolos establecidos para la presencia de objetos extraños, aún considerando la cercanía de una entidad bancaria. Por ello, se dispuso el cierre de calle para restringir el tránsito vehicular y se realizaron diversas diligencias en el sector. Una de las primeras acciones fue revisar las cámaras de seguridad para determinar a qué hora y quiénes habrían dejado la caja fuerte en ese lugar. Asimismo, se descartó inicialmente que la estructura haya tenido algún sistema de alimentación eléctrico o cable que pudieran representar un riesgo. Desde una esquina observaban discretamente a Jaime Cariqueo, trabajador del estacionamiento de vehículos. Cada vez que se acercaba al lugar, su expresión cambiaba. La seguridad inicial dio paso a las risas, pero luego comprobar con objetivo que habría mantenido gran parte de las actividades altamente en el centro de la ciudad. No era más que una antigua caja fuerte. A la tarde del día lunes, habría sido arrojada a la basura por instrucción de la propietaria del recinto. Mi papá la dejó a la basura y no sé quién la sacó de ahí y dejó en la banca. Yo me acerqué a Carabineros y le conté la procedencia de esta caja fuerte y tras ello reiteré el relato del joven quien caminaba por el centro con la caja fuerte bajo el brazo para devolverla al lugar de que nunca debió salir el contenedor de basura. Una de la tarde ya con 32 minutos. Un proceso de investigación bajo el protocolo Aula Segura y una intervención con la comunidad educativa son parte de la medida adoptada por la CNM Educación de Los Lagos tras el grave episodio de violencia ocurrido la mañana del día lunes en el Liceo Rawen Osorno. De acuerdo a los antecedentes, la estudiante del primero medio agredió a una compañera en el interior de una sala de clases. Dos alumnos intervinieron para detener a la víctima y lograron reducir al agresor. Posteriormente, escapó de la oficina de la convivencia escolar y regresó portando un destornillador con el que amenazó a funcionarios y alumnos del establecimiento, lo que motivó el procedimiento policial. El CNM Educación de Los Lagos, Dalmiro Yáñez, informó que sostuvo una importante reunión con el director del establecimiento para coordinar las acciones posteriormente al incidente. Se suspendió el bloque de las clases y se realizó una jornada reflexiva con toda la comunidad educativa, incluyendo estudiantes, docentes, sistema de educación, equipo directivo y apoderados de allí. Analizó lo ocurrido y abordaron las medidas para prevenir este tipo de soluciones, explicó. La autoridad confirmó además que se activaron los protocolos del aula segura en el que contempla un plazo de 5 días para desarrollar la investigación interna y determinar las medidas de que concurran y correspondan. Yáñez también agregó que el acompañamiento no solo se estaría dirigido a las estudiantes afectadas, sino también a alumnos involucrados. Respecto a la situación judicial, el menor de la Serena señaló que fue puesto a disposición del tribunal y posteriormente quedó en libertad. Por la hora del foco estaría en el trabajo preventivo anterior del establecimiento. Asimismo, anunció que el Ministerio de Educación junto con la Prefectura Provincial y el Liceo desarrollarán una intervención que incluye la capacitación, charla, acciones orientadas a fortalecer la convivencia escolar. No habíamos tenido casos como este. Siempre puede existir alguna riña o diferente entre estudiantes, pero de hecho esta magnitud sostuvo. Finalmente la autoridad enfatizó que más allá de la aplicación de los protocolos, Aula Segura, es fundamentalmente reforzar el trabajo preventivo y el compromiso de todas las familias en el lugar. Una de la tarde ya con 35 minutos. El Ministerio de Vivienda y Urbanismo Mimbo trabaja en el anteproyecto del diseño para la reconstrucción del futuro parque humedal Ovejería, que estaría emplazado en el predio Aquedano, cuya ejecución se estima en una inversión cercana a los 18 millones de pesos. La iniciativa cuenta con el año con un financiamiento de 300 millones de pesos que permitiría avanzar en una gran parte de la primera etapa, mientras que se desarrolla el modelo de gestión orientado a la búsqueda de distintas fuentes de financiamiento mixto con el aporte del Ministerio de Gobierno Regional. El municipio, incluso la comunidad, además realizaron la consulta para pertenecer al ambiente del Servicio de Evacuación Ambiental. Para terminar, si será necesario efectuar estudios más profundos en materia de medioambiental. El proyecto fue anunciado por el Ministerio de Vivienda y Urbanismo Iván Puduje durante su visita a Osorno, donde precisó que paralelamente se abriría una licitación para desarrollar el concurso de diseño de proyecto habitacional que considera la construcción de 540 viviendas dentro del terreno cuya obra se espera comience a finales del año 2027. Una de la tarde ya con 36 minutos. La Municipalidad de Puerto Octay y el Colegio San Vicente Paul firmaron un importante convenio de colaboración que permita el desarrollo de los trabajos de invierno 2026. El beneficio a las personas mayores usuarias del Centro Diurno Comunitario. Esta iniciativa será ejecutada por estudiantes de tercero, cuarto medio del establecimiento, quienes a través de un enfoque social y solidario realizan diversas acciones orientadas a mejorar la calidad de vida de los usuarios. Entre ellas se consideran labores de acompañamiento, actividades recreativas y también mejoramiento de espacios de sus viviendas como patios y áreas de ambiente exteriores. Seguimos avanzando con más noticias, siendo la una de la tarde ya con 37 minutos. La alcaldesa de la comuna de Puyehue, Jimena Núñez Morales, concretó la entrega de 4 nuevas personalidades jurídicas. Este trámite permite que las organizaciones comiencen formalmente su trabajo, accedan a los fondos concursables y desarrollen iniciativas en beneficio de sus integrantes y toda la comunidad. En esta oportunidad recibieron personalidad jurídica agrupaciones de emprendedores de Entre Sabores y Artes, presidida por Carola Asensio, la agrupación de cuidadoras, cuidadores de colaboradores, Cuidar con Amor y Dignidad a Puyehue, presidida por Doralisa Catalán, el Comité de Adelanto de la Comunidad Vive Rupanco, presidido por Marcos Justiciano, y el Comité de Mejoramiento de Vivienda San Sebastián 1, presidida por Carolina Asenjo. Seguimos avanzando con más noticias a esta hora de la tarde. Con una positiva participación de agricultores y productores de la comuna de la Sala Multiuso de Entre Lagos, se desarrolló la charla tecnológica para fertilizantes y foliares, instancia la cual organizada por el Programa de Desarrollo Rural PRODER de la Municipalidad de Puyehue. La actividad fue impactada por Tomás Vial Tagle, quien entregó información técnica sobre el uso de fertilizantes, también foliales, abordado por el beneficio de aplicaciones y aporte que representan un mejor desarrollo y rendimiento de los cultivos. Durante la jornada también se presentó la técnica de los bloques de sales minerales y exposición realizada por Felipe Martínez, quien explicó que las principales ventajas de esta herramienta para suplementación nutricional del ganado es presentación del estado de beneficio. Con estos bloques aportan a la alimentación animal, fortaleciendo así una mejor condición productiva y sanitaria. Esta actividad tiene como objetivo fortalecer las condiciones de los productos locales y promoviendo la incorporación de nuevas tecnologías y buenas prácticas que contribuyan a una agricultura y ganadería más eficiente y sustentable. Seguimos con más noticias a esta hora de la tarde.
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0: Una de la tarde ya con 40 minutos lo vamos a la provincia de Llanquihue. Dos adolescentes que fueron detenidos por carabineros tras un robo con intimidación ocurrió en calle Antual en Puerto Montt. De acuerdo a los antecedentes, dos individuos abordaron a un hombre y lo intimidaron con un cuchillo para luego sustraerle la billetera y el teléfono celular, las demás especies que portaban. Tras recibir la denuncia, personal de la Quinta Comisaría de Puerto Montt inició patrullaje de distintos sectores de la ciudad. La diligencia permitieron buscar a todos los adolescentes de calle Quinoa en la población Antonio Varas Norte, quienes fueron detenidos por su presunta participación de este hecho. Los antecedentes del procedimiento fueron puestos a disposición del Ministerio Público. Seguimos avanzando con más noticias. Autor de fatal apuñalamiento en Frutillar pasará más de dos décadas en la cárcel. Más detalle lo entrega junto a Pablo Lara para Red Acogida. Buenas tardes.
2: ¿Cómo estás, Jaime? Buenas tardes. El Tribunal de Juicio Oral en lo Penal de Puerto Montt condenó a 21 años de cárcel efectiva a Ardi Alexander Soto Rogel por una serie de delitos violentos perpetrados en la comuna de Frutillar entre 2023 y 2024. La justicia dictó penas de 13 y 7 años de presidio como autor de un homicidio consumado y otro frustrado respectivamente. Adicionalmente, se le impusieron 541 días de reclusión por desacato, dos penas de 61 días por amenaza no condicionales y lesiones menos graves, además de un año de asistencia obligatoria a un programa terapéutico de control de impulsos y consumo problemático de alcohol y drogas. El primer hecho acreditado ocurrió la madrugada del 1 de noviembre de 2023, cuando el condenado agredió con un arma blanca a un adulto en la vía pública de Frutillar, provocándole múltiples lesiones graves con neumotórax que habrían resultado fatal sin atención médica oportuna. Posteriormente, la noche del 16 de julio de 2024, Soto Rogel atacó por la espalda a Justin Gallardo Rivera, propinándole una estocada en el tórax que le causó la muerte en pocos minutos por una herida penetrante. En el mismo lugar agredió con un arma cortopunzante a otra víctima, causándole lesiones menos graves en el abdomen y la espalda. A estos crímenes se sumó un grave episodio de violencia intrafamiliar. Pese a mantener una suspensión condicional y prohibición de acercamiento dictada en junio de 2024 tras amenazar a su madre, el imputado irrumpió en el domicilio familiar la madrugada del 17 de julio, amenazando de muerte a las víctimas con un arma blanca antes de ser detenido por personal de carabineros. El tribunal lo absolvió de un segundo cargo de homicidio frustrado por falta de pruebas y ordenó su inclusión en el Registro Nacional de ADN una vez que el fallo quede ejecutado. Desde Los Muermos, para la Red Regional Acogida, informó Pablo Lara. Buenas tardes.
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0: Una de la tarde ya con 44 minutos. El alcalde Navizosa Cárdenas, junto con el director de Obras Municipales, Pablo Parra Urbina, sostuvieron una importante reunión positiva con el Seremi de Bienes Nacionales en la región de Los Lagos, Nicolás Junger Jürgensen, instancia en la que se abordaron diversas necesidades de la comuna y oportunidades para el trabajo conjunto para avanzar en su resolución. Durante el encuentro se destacó la forma de gestión que impulsa Bienes Nacionales y acercando a sus servicios para el territorio y trabajando directamente con los municipios y las comunidades, lo que permite atender de manera más oportuna las necesidades locales. Asimismo, se revisaron las diversas solicitudes de transferencia gratuita de inmuebles fiscales en el municipio de Maullín, proceso que contribuirá a la tramitación con el objetivo de facilitar el desarrollo de proyectos comunales y generar nuevos beneficios para los vecinos y vecinas del sector. Por otro lado, en este sentido, en el Estadio Municipal de Maullín se esperan para recibir este día domingo la primera final regional de fútbol ANFA, con el Seremi del Trabajo destinado a entregar las mejores condiciones para este importante encuentro deportivo. Durante la semana, equipos municipales se han desarrollado labores de limpieza del perímetro, reemplazando las mallas, reparación de portones e instalaciones de tarimas para los medios de comunicación que cubrirán la jornada. Además, las cámaras de seguridad y el sistema de protección estarían operativos, conectados directamente con el central de monitoreo, reforzando así la seguridad para los jugadores de equipos técnicos y también asistentes de la zona. Los trabajos son coordinados por la Oficina de Deporte de IDECO y Dirección de Obras Municipales, preparando el recinto para vivir la verdadera fiesta de fútbol regional junto a la comunidad. Una de la tarde ya con 46 minutos, seguimos revisando más noticias a esta hora de la tarde. Fundación Patio Vivo y junto con la Fundación MC, el Servicio Local de Educación Pública SLEP de Llanquihue, inauguraron dos nuevos patios vivos cultivables en los liceos Pedro Aguirre Cerda, Puerto Varas y Punta de Rieles de Los Muermos, fortaleciendo así la educación para la sustentabilidad de la provincia de Llanquihue. De un total de ambos proyectos beneficiará a 802 estudiantes, quienes podrían contar con un invernadero, zona de huertos exteriores, espacio de compostaje, recuperación de las aguas grises para riego, espacio para realización de las clases al aire libre, permitiendo así que estudiantes y docentes integren la naturaleza como parte del proceso educativo. Además de 79 docentes serán orientados y acompañados en la formación para la realización de experiencias pedagógicas vinculadas a la sustentabilidad, la alimentación saludable y el trabajo elaborativo que fuera de la sala de clases. Para Marcial Güenus, director de Innovación e Incidencia del Patio Vivo, estos nuevos espacios permitirían consolidar el trabajo y que se están realizando en la región. Para la región de Los Lagos se han convertido en un referentemente del patio vivo cultivable. Con estas nuevas inauguraciones seguimos consolidando una red de establecimientos de nuestra naturaleza. También puede ser de la sala de clases, cuando los estudiantes aprendan haciendo en desarrollo, conocimiento, habilidades con mayor conciencia sobre los cuidados del entorno, generando experiencia para aprendizaje y tiene un impacto duradero de las comunidades educativas, explicó. Con esta inauguración, la provincia de Llanquihue, encabezada por 8 liceos del patio vivo de cultivables distintos de 6 comunas, consolidándose así con uno de los principales territorios donde desarrolla esta iniciativa a nivel nacional. La red busca fortalecer especialmente la formación técnico-profesional mediante un espacio que permita a los estudiantes aprender haciendo desarrollo competencia vinculada a la agricultura sustentable, la gestión de agua, biodiversidad y la producción de alimentos, además de promover habilidades como el trabajo colaborativo y observatorio y la resolución de los problemas. Una de la tarde ya con 48 minutos, seguimos revisando más noticias. La selección de Los Muermos continúa trabajando de cara al campeonato regional que comenzará en septiembre. Más detalle lo entrega junto a Javier Santana para Red Acogida. Buenas tardes, Javier.
3: Muy buenas tardes, Jaime, así es, bueno, porque la sub-17 como la adulta de nuestra comuna, las categorías de la serie regional, ya se están preparando, están listos, están ya se entregó la nómina tanto de la sub-17 como la de selección adulta. Comencemos con la sub-17, recordar que están al mando de el profesor Jonathan Catalán, joven de 24 años, que ya se ha hecho cargo de selecciones anteriores, en las cuales ya se comienzan a preparar y se han comenzado a preparar ya cerca de 2 meses. Recordar que también que para las vacaciones de invierno de los estudiantes hicieron doble jornada. 2 semanas hicieron doble jornada, entrenando en la mañana y en la tarde, todo para llegar de la mejor manera el próximo mes en septiembre, cuando se espera que comience el campeonato regional. Por otra parte, han jugado diferentes partidos amistosos, muchos partidos amistosos en los cuales se han ganado la mayoría, se ha jugado bien, con una base de aproximadamente 20 jugadores que están representando, por supuesto, a nuestra comuna. ¿Cómo fueron seleccionados? Fue seleccionado luego de un campeonato interno que se realizó acá en Los Muermos, de donde participaron los 7 equipos, y el cuerpo técnico asistió a todos los partidos para mirar cuáles eran los jugadores que sobresalían en dicho campeonato y poder representarlos. Luego de ello, vamos con lo que es la selección adulta. La selección adulta se ha jugado fueron escogidos en este caso por el profesor Ignacio González, quien ha tenido un par de pasos en Puerto Montt y también en la segunda serie acá en Los Muermos, donde dio una lista primero de 45 jugadores, luego de 30 aproximadamente, y hasta ahora que dejó una lista de 25 jugadores. A diferencia de la sub-17, se han jugado menos partidos, cerca de 3 o 4 partidos, en los cuales todos con resultados positivos para la escuadra de Los Muermos. Cabe señalar además que gran base de la selección es de la escuadra que salió cuarta a nivel regional, como es el cuadra de Bandera, y también que en este caso y en este proceso no hay jugadores ni de Chilenito de Cuesta de la Vaca, tampoco de Miraflores, de Los Muermos y del resto de los otros 5 clubes hay jugadores para la selección. Para Red Regional Acogida, informó Javier Santana, desde Los Muermos. Buenas tardes.
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0: 1:52 PM, lo vamos a la provincia de Chiloé. El tránsito por un sector de bypass de Castro será suspendido por 24 horas luego de que las autoridades confirmaran el riesgo generado por las inundaciones registradas en las chacras atribuida al colapso de un relleno ejecutado sin autorización del estero afluente del río Chacra. Baltasar Elgueta, alcalde de Castro, inspeccionó el lugar junto con los equipos técnicos, donde se informó que la poza formada alcanza cerca de los 13 metros de profundidad en el sector de también Bocatoma, como la medida de emergencia contribuyó un terraplén para disminuir la presión del agua sobre la carretera y espera la instalación de Holden con mayor capacidad para renovar los cimientos, árboles y ramas que obstruyen el paso de la ruta. El jefe comunal advirtió que pese a la señalización, vehículos continuarán circulando a alta velocidad por el sector e insistió que la estructura deberá mantenerse bajo el monitoreo permanentemente en la infracción del agua que podría comprometer la estabilidad de la vía en el paso del tiempo. Tras evaluar la situación en terreno, el delegado presidencial provincial de Chiloé, Fernando Borges, confirmó el cierre del sector como medida preventiva para resguardar la seguridad y quienes transitan por la importante ruta. Seguimos avanzando con más noticias a esta hora de la tarde. Una persona fallecida dejó un incendio que consumió una totalidad de una vivienda de 2 niveles la tarde de este día martes en el sector rural de Ñuco, al interior de la comuna de Talcahue. Bomberos confirmó el hallazgo de la víctima una vez controlada la emergencia. La alarma obligó al despliegue de voluntarios de la primera, segunda compañía del Cuerpo de Bomberos de Talcahue. Al llegar al lugar, las primeras unidades confirmaron que el fuego afectó completamente la vivienda de 2 pisos, iniciando así las labores de combate para contener la propagación y controlar las llamas. Tras extinguir el incendio, los equipos de emergencia ingresaron a la estructura para realizar labores de búsqueda y rescate, controlando a una persona fallecida en el segundo nivel del inmueble. La brigada de criminalística de la brigada de homicidios de la PDI fueron requeridos para realizar pericias que permitan determinar el origen del incendio y circunstancias del fallecimiento.
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0: Una de la tarde ya con exactamente con 54 minutos. Vamos con otra información. Denuncian que Vialidad debió despejar lado argentino del paso Cardenal Zamoré en Puyehue. Registros masificados en las redes sociales dieron cuenta de las complicaciones evidenciadas en el paso fronterizo Cardenal Antonio Zamoré, que conecta con Argentina, apuntando la falta de maquinaria para el despeje de nieve al lado trasandino en Argentina. Las críticas surgieron luego de retirados cierres del complejo, solicitando que las autoridades del vecino país en Argentina, mientras equipo de vialidad de Chile, debieron ingresar al territorio argentino para colaborar con las labores de limpieza al lado argentino. La vialidad chilena para que nos limpie el complejo aduanero, no. Esto es una vergüenza, así que te lo digo, es la decadencia personalizada, o sea, parece que no estuviéramos en el país propio, en Argentina. O sea, no puedo el intendente de Villa La Angostura mandar camiones o maquinaria. No pueden Vialidad Nacional tener las maquinarias en condiciones para limpiar el complejo del lado argentino. En este contexto, el delegado presidencial provincial de Osorno, Alejandro Reiner, confirmó y en una parte importante de las interrupciones registradas también de los últimos días, respondió a las dificultades operativas del complejo argentino. Junto con ello, explicó que ante este escenario, las maquinarias de la Dirección Provincial de Vialidad han debido cruzar la frontera argentina para apoyar el despeje de la nieve al lado argentino, permitiendo así restablecer las condiciones y el tránsito en la ruta internacional 215. Las anomalías que hemos tenido en los últimos tiempos también han tenido principalmente la complejidad que hemos tenido en nuestro país vecino con la operatividad de su complejo, particularmente donde, gracias a Dios, gracias al esfuerzo de la provincia de Osorno, los vehículos de vialidad de nuestra dirección provincial han ido al territorio argentino a colaborar el despeje y limpieza de la nieve en ese sector.
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0: Bueno, hasta ahora presentamos el informe del tiempo. Lo vamos a la

0: máxima de 7 grados, nublado y chubascos. También revisamos el informe del tiempo en la provincia de Chiloé. A esta hora tenemos una condición actual de 11 grados, nublado y chubascos. Para mañana, 6 de agosto, tenemos una mínima de 2, una máxima de 10 grados, nublado y chubascos. Para este día viernes 7 de agosto tenemos una mínima de 2, una máxima de 8 grados, nublado y chubascos. Bueno, así estamos presentando el informe del tiempo, presentado a esta hora de la tarde. Y hasta aquí llegamos con Portada Noticiosa. Continúa la programación de Radio Acogida. Buenas tardes.
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2: ¿Cómo están? Bienvenidos a esta primera edición de Avisos y Mensajes para este miércoles 5 de agosto. Atención se ofrece, señora, para cuidar niños, atender negocio o ayudante de cocina con recomendaciones. Interesados, tratar con Vernis al teléfono 942-23-2660. 942-23-2660.
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2: Se ofrece matrimonio para trabajos de campo, manejo de tractor. Presentan disponibilidad inmediata. Interesados, tratar con Víctor al 985-25-35-16. 985-25-35-16. Y de esta forma llegamos al término de esta primera edición de Avisos y Mensajes. Muchas gracias por su sintonía. Continúe en nuestra programación.
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0: Son las 14 horas y 25 minutos.
1: Así es, son las 2 de la tarde con 25 a esta hora para bailar y disfrutar a esta hora, bailando y gozando. Pero por supuesto, suelta el ritmo, vamos a darle a esta hora. Sí, pues saludo a toda la gente conectada a esta hora. Saludos, saludos, saludos.

0: Son las 14 horas y 36 minutos.
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2: Oiga, son las 2 de la tarde con 36 minutos. 2 de la tarde con 36 a esta hora aquí en La Red Acogida, compartiendo con cada uno de ustedes. Los invitamos a seguir con nosotros, escuchándonos, sintonizándonos a esta hora. Ya vamos a subir una fotografía ya. Paciencia.

Oiga, acabamos de subir a nuestras redes sociales ya la fotografía del programa en el día de hoy. Los invitamos todos a compartir, los invitamos todos a reaccionar. Póngale un me gusta a toda la gente a esta hora. Vamos, vamos, vamos, vamos. Arriba, arriba, arriba, arriba, arriba. A reaccionar arriba todos nuestros fieles auditores y auditoras de esta tarde, porque nos vamos a bailar.

0: Oye, saludito a Janet Vera, a Jessica Triviño, a Jocelyn Rosas, a Cecilia Mancilla.
1: Que me digas, por favor.
0: Que ya están reaccionando con nosotros a través de el tablón virtual de Radio Acogida.
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0: Saladino Torres, también a esta hora.
1: 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Pero siempre quedaremos.
0: Y nos faltas tú todavía, ¿eh? Nos faltas tú, Claudita Maldonado.
1: Ya llegamos, ya llegamos.
0: Arriba, Claudita.

0: saluditos a la gente que nos escucha a esta hora en Puerto Octay. Saludos, amigos. Saludos, amigas. Saludos, saludos, saludos aquí en La Red Acogida cuando son las 2 de la tarde con 52 minutos. 2 de la tarde con 52 y los invitamos a usted a subir a grabar las redes sociales.
1: ¡Me sigue el sabor! ¡A moverse, a moverse, a moverse! ¡Bien, Janero!
0: Oiga, ¿ya llegamos ya a las 30 reacciones o no? 28, todavía no llegamos a los 30. ¿Qué está pasando, viejo? ¿Ah?

0: saludamos a esta hora de la tarde a Viviana González, Erika Barría, Raquel Maldonado, a DJ Pablito, Carmencita Quinchalé, Jimena Andrade. Saludos a Escuchando la Radio a esta hora de la tarde. Y los invitamos todos a reaccionar y a compartir a través de las redes sociales, porque estamos en vivo, en vivo en este día 5 de agosto. Osvaldo y Nieves, de onomástico. Saludos a todos los Osvaldo, a todas las Nieves.
1: ¡Listo! ¡Se acabó!
0: Un gran saludo a esta hora de la tarde de parte de Red Acogida FM. Seguimos bailando, seguimos gozando. Vamos a bailar y vamos a gozar. Y súbale a la radio, y súbale a la radio, y súbale a la radio. Porque esto dice y esto suena. ¿Cómo suena esa guitarra?

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1: Radio Acogida indica la hora.
2: Son las 14 horas y 30 minutos.
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Seguimos compartiendo con ustedes a esta hora de la tarde, 3 de la tarde con 24 minutos, 3 con 24. Seguimos con la música, por supuesto, en el Cantar Ranchero en este día miércoles. Sigue la fiesta, sigue el sabor. Esto dice así.

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1: Radio Acogida indica la hora.
2: Son las...
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Ya estamos de vuelta cuando son las 3 de la tarde con 39. 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Continuamos con nuestros auditores y con nuestra música, por supuesto, en esta jornada de día miércoles 5 de agosto.

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2: Son las 16 horas.
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de la tarde con 20 minutos. Alejandro Tavilo, esto por el tenis, está jugando a esta hora de la tarde por el Master 1000. Perdió el primer set 6-4 y ahora lo va ganando 4-3 con su servicio ahora para poder llevarlo a 5-3. ¿Eh? Está 25 en el sembrado, Alejandro Tavilo, Master 1000. En estos momentos, ¿ah? Para la gente que está junto a nosotros a esta hora y le gusta el tenis, ahí le damos también algunos datitos de lo que está ocurriendo. Miércoles 5, bienvenidos, bienvenidas, ahí a la tarde para todos de la red acogida.

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2: Son las 16 horas y 30 minutos.

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Qué buena música a esta hora, cuando son las 4 de la tarde con 54 minutos. 4 de la tarde con 54 a esta hora, bailando y gozando, ¿ah? Sí, pues bailando y gozando a esta hora en la tarde para todos de la Red Acogida.

0: DJ Pitufo.
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3: Son las 17 horas.
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son las 5 de la tarde con 22 minutos, 5 de la tarde con 22 a esta hora, que nos compartan y nos ayudan, por supuesto, a estar con cada uno de ustedes en esta jornada de la tarde, bailando y gozando a esta hora de la tarde.

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1: Son las 17 horas y 30 minutos.
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5:45. 5:45 a esta hora, acompañándote de la buena música ranchera y mexicana para quienes nos acompañan a esta hora. Saludos a todos y todas que están en la sintonía de la radio a esta hora.

Ahí estaba Danza... No, Andas en mi cabeza, no, Danza Kuduro. Parecido, pero no es lo mismo. Gobierno solicita cierre definitivo de la empresa por reiterados incendios en la comuna de Quilicura. Se trata de Panimex, compañía química y de plásticos que ya había registrado siniestros de magnitudes similares en el año 2013, 2014 y 2017.

la inversión del Minbu para el Parque Metropolitano de Puerto Montt. El Ministerio de Vivienda aportará más de 16.000 millones de pesos para complementar un financiamiento total de 20.000 millones de pesos. El periodista asume como seremi de las culturas de los lagos tras bullada salida de la anterior autoridad, Karen Lynch Aguilar. Hizo cargo de la cartera regional ayer, martes 4 de agosto, tras la renuncia de Eduardo Leiva, quien dio positivo a un examen de drogas. Resultó el resultado que él cuestionó. Hospital de Puerto Montt implementa medidas para mejorar sus indicadores de gestión. El recinto hospitalario se ubicó en el lugar 54 entre 62 hospitales de el balance ocurrido el 2025 y se consideran indicadores clínicos, administrativos y financieros. 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Joven de 17 años se mantiene como sujeto de interés tras muerte de adolescente en Carelmapu. Carabineros se encontró a la menor en el interior de la vivienda de su amigo. La policía de investigaciones se encuentra desarrollando diversos peritajes. Estamos en vivo a esta hora de la tarde, cuando son las 5:51, 5 de la tarde con 51, aquí en la Red Acogida, 101.3 y 92.1.

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1: Son las 18 horas.
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Comienza. 6 de la tarde con 10 minutos. Oiga, 10 minutos en el estadio Lucio Fariña. 0 para Unión San Felipe, 1 para Universidad de Chile. Está por esta Copa Chile, última fecha.

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2: Son las 18 horas y 30 minutos.
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¿Y dónde están las mujeres solteras? ¿Las mujeres solteras dónde están? ¿Y dónde están las casadas con la mano arriba? Las mujeres casadas con la mano arriba, que esas son las que me gustan. Oye, no, fuera de vacilón. Yo quiero que todo el que la está pasando cabrón, todo el que la está pasando bien, con la mano arriba. Todo el que está puesto para hacer dinero, sin envidiarle nada a nadie, con la mano arriba. Los que viven su vida sin importarle un carajo a la de los demás, con la mano arriba, bien borracho, cantando el coro que dice, ¿cómo? ¡Ey!

6 de la tarde con 47 minutos, estamos en vivo para quienes están en la sintonía de la radio a esta hora. Saludo a la gente que va viajando, que va rumbo a su casa, que está rumbo hacia Puerto Montt, Maullín, Llanquihue. Un abrazo gigante para todos, ¿eh? Gigante, gigante, muchas gracias por estar en la sintonía de la radio a esta hora de la tarde.

0: Atención, atención. La próxima canción es una exclusiva para ustedes de esta noche. Es decir, esta canción no se va a repetir en otro antro ni presentación. Espero que la disfruten. Canción iniciando en 5, 4, 3, 2, 1.
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Nos despedimos, muchas gracias a todos. Oiga, ya viene Pablito Lara, ya viene con Volviendo a Casa. Está listo, preparado, ¿ah? Para darlo todo en el programa, así que un gustazo. Cuídense mucho. Gracias a todos por la enorme sintonía en el día de hoy. Nos vemos mañana. Cuídense.

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1: Son las 19 horas.
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Hola, ¿qué tal? ¿Cómo están, amigas, amigos? Un gusto de saludarles tarde ya de este día miércoles 5 de agosto, comenzando a compartir buena música, datitos e informaciones en este Volviendo a Casa. Saludos muy especiales para cada uno de ustedes. Gracias por ya comenzar a acompañarse de esta programación. Quienes nos escuchan en Los Muermos, en Puerto Octay, en Puyehue, en www.radioacogida.cl y canal 806 de Patagonia IP. Acompáñense de la radio hasta las 22 horas. Bienvenidos.

Siempre estamos compartiendo de buena música aquí en la radio. Recordarles que nos pueden contactar al más 569-6752-1729. Siempre nuestro WhatsApp está activo, disponible para que nos contacte, para que participe, para que sea parte de esta programación que va hasta las 22 horas cada día de lunes a jueves. Más 569-6752-1729.

Le contamos que a partir de los resultados obtenidos en el hospital de Puerto Montt, con lo que conlleva el balance Scorecard 2025, evaluación que el establecimiento se ubicó en el lugar número 54 entre 62 hospitales desde principios de 2026. Se está implementando planes de ajuste y contingencia destinado a mejorar los indicadores que presentan brechas. El Balanced Scorecard es un mecanismo que mide anualmente el desempeño de los hospitales de mayor complejidad y autogestionados del país. Esta evaluación considera indicadores clínicos, administrativos, financieros y relacionados con oportunidades de atención. A partir de enero de este año, y para abordar estas brechas, el establecimiento está desarrollando estrategias clínicas y administrativas, planes de mejoras específicos, seguimiento permanente de los resultados y medidas orientadas a optimizar los resultados y fortalecer la coordinación entre los equipos. Mire, pues, bueno, el Hospital de Puerto Montt está con esta nueva medida o está implementando esta nueva medida y todo para gestionar sus indicadores de gestión.

Seguimos avanzando con buena música en esta tarde del día, miércoles 5 de agosto, saludando a Osvaldo y Nieves, que están de onomástico de Santa. Felicidades, que la pasen muy bien en este día. Para quienes hoy están de cumpleaños, celebrando algo especial, algo importante, también aprovechamos de enviarles y brindarles nuestros más sinceros y cariñosos saludos. Recuerde que nos puede contactar al más 569-6752-1729, puede pedir canciones, enviar saludos, nos puede reportar su sintonía, comentarnos alguna situación de que le pueda ocurrir ahí tal vez en ese traslado, en ese trayecto, donde se va desplazando, usted va con dirección hasta su hogar, hasta su domicilio, después de haber tenido una larga tal vez o extensa jornada laboral. Nos puede comentar, si hay algo que nos pueda informar ahí, puede hacerlo mediante el WhatsApp de la radio. Más 569-6752-1729.

0: Una canción que se llama Quiero Morir en tu Mano.
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2: Son las 19 horas y 31 minutos.
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6: Ya estamos de regreso con Volviendo a Casa.

Los españoles de La Oreja de Van Gogh para acompañarnos también a esta hora de la tarde, 25 minutos ya de las 20 horas. Solo nos separan 25 minutos de las 8. Recordarles que nuestro WhatsApp siempre disponible, siempre activo para que pueda participar de este Volviendo a Casa, más 569-6752-1729. Datitos, informaciones y por supuesto la buena música.

Mire, le contamos que durante casi 10 años el Estadio Municipal Roberto Bravo Santibáñez permaneció detenido en el tiempo. Lo que alguna vez fue el principal escenario deportivo de Melipilla quedó a la espera de una solución que nunca terminaba de llegar. Sin embargo, esa larga espera comenzó a quedar atrás luego de que el Consejo Municipal aprobara la licitación para finalizar las obras de este recinto. La decisión fue adoptada tras unanimidad y permitiría reactivar el proyecto gracias al financiamiento del gobierno regional metropolitano con una inversión superior a los 4.000 millones de pesos. Con ello, el recinto iniciará el camino hacia poder recibir nuevamente deportistas, atletas y vecinos de la comuna. Cuando albergaba fútbol profesional, el estadio tenía capacidad para 6.500 espectadores. La noticia fue dada a conocer por la alcaldesa de Melipilla, Paula Gárate, quien compartió el anuncio en sus redes sociales. Por fin se adjudicó el estadio Roberto Bravo Santibáñez con fondos del gobierno regional de más de 4.000 millones de pesos, precisó.

Saludos muy especiales para ustedes que nos sintonizan, tal vez aún ahí en su lugar de trabajo, están hasta las 20 horas, 20:30, 21 horas, aún en su ahí, puesto de trabajo diario. Para quienes tal vez tengan su local comercial aún abierto, cierto un poquito más tarde, saludos, muchas gracias por estar en nuestra sintonía. Para quienes ya están en casita, descansando y preparando tal vez la cena o algo rico para disfrutar, un buen café, quizás hay un matecito y nos sintonizan. Gracias por estar en compañía de la radio, por sintonizarnos. Para quienes van viajando, van ahí en el automóvil, se van desplazando de un lugar a otro, les saludamos con mucho cariño. Quédense con nosotros hasta las 10 de la noche.

12 minutos nos separan ya de las 8. Le contamos que con el objetivo de fortalecer la seguridad comunal, una delegación de la Municipalidad de Castro realizó una jornada de trabajo junto a equipos de seguridad pública de Puerto Varas y Puerto Montt, con el propósito de conocer experiencias, metodologías y herramientas innovadoras aplicadas a la prevención del delito y la gestión de la seguridad, tales como uso de inteligencia artificial y drones. Durante la visita se abordaron distintos aspectos relacionados con la operatividad y la coordinación entre municipios, además del uso de tecnologías para fortalecer la seguridad. Entre ellas destacaron la implementación de inteligencia artificial en las centrales de monitoreo de cámaras, el empleo de drones para labores de observación preventiva y los procesos administrativos destinados a optimizar la gestión de recursos y licitaciones.

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2: Son las 19 horas y 59 minutos.
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3: ¿Cómo están? Bienvenidos a este resumen informativo de las 20 horas. La caída de nieve se registró durante la tarde de este miércoles en distintos sectores rurales de Carahue, en la región de la Araucanía. Según información, el fenómeno se produjo en la cordillera de la costa, aproximadamente a 30 kilómetros al norte de la ciudad de esta región. Respecto a los reportes apuntados por algunos auditores, el sector de Mate y Sánchez, Los Laureles, Villa Las Araucarias y Loncoyamo, donde vecinos registraban la presencia de la nieve. Pero ahora no se ha informado afectaciones producto del fenómeno que ocurre en medio del sistema frontal que ha dejado bajas temperaturas y precipitaciones en el sur de nuestro país. Y tras las intensas lluvias de esta tarde en el Gran Concepción, un socavón se registró en plena línea férrea en la comuna de Hualqui, a metros de la estación Talcamavida. La situación mantiene suspendida la circulación de trenes, tanto de carga como de pasajeros.